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0: las 3. 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
3: Muy buenos días, Fuerteventura. Y buenos días, resto de Canarias, España, el mundo, en un día en el que, si vamos a hablar de alguien, lo venimos haciendo de los últimos días, pero hoy más, pues del Papa, que llega a Gran Canaria. Hay una movilización importante de personas desde Fuerteventura que irá hasta allí y pendientes de todo lo que ocurra, tanto en Gran Canaria como en Tenerife. Aparte de eso, que sepas que estamos comenzando una nueva edición del programa Suena Bien con Pilar López, que es el programa despertador de Radio Insular, y lo hacemos a través del episodio 1237 ya. 2 horas y media de radio por delante, en las que por supuesto seguiremos repasando las canciones que forman parte de la lista de éxitos de este programa. Tenemos las 3 canciones del recuerdo preparadas. Tenemos la información en sus diferentes formatos, como te decía, con el Papa como protagonista. Recuperaremos la entrevista que le hacíamos en la tarde de ayer a Dylan Ferro, el cantante, el vocalista del grupo Melón Diesel, que bueno, como mañana actúan en Fuerteventura y están con esa gira del 25 aniversario de su disco La Cuesta de Mr. Bond, que todo tarareamos en su día dependiendo de la edad que tengas, pues estuvimos de charla con él y vamos a recuperar un poquito de esa entrevista, ¿te parece? Y así también lo metemos dentro del club de madrugadores. El WhatsApp está abierto para que tú y yo podamos ir interactuando, charlando a lo largo de la mañana. Así que lo tenemos todo listo.

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2: Un día como hoy de 1991, Natalie Cole publicaba el álbum Unforgettable with Love. Y ahí encontramos una de las canciones que, por cierto, su padre también cantaba de maravilla, como era este Love, y que ella también versionó de forma absolutamente magistral.

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1: 6:38 de la mañana. Es en este punto donde vamos a repasar los titulares de portada para este jueves 11 de junio. En la prensa de nuestras islas, un titular prácticamente único. La provincia y el día ofrecen Canarias alza la mirada. El Papa León XIV inicia hoy una visita a las islas para palpar la crisis migratoria y cumplir así con la misión encomendada por su predecesor, Francisco. Canarias 7 lo titula diferente. Bienvenidos a Gran Canaria. Fernando Clavijo, Ángel Víctor Torres, Antonio Morales, Carolina Darias, Juan José Lloret, José Luis Yáñez y Emilio González Deniz escriben sobre la histórica visita de León XIV a Canarias. Y a pie de página Canarias 7, una pequeña referencia a ese sueño del ascenso de la Unión Deportiva Primera que se acabó en Málaga con ese empate 1-1 que eliminaba al equipo. En prensa nacional, periódico La Razón, La Sagrada Familia y Gaudí, faros de la humanidad. La Cataluña católica acompañó al Papa de la Paz y la Concordia. Por su parte, El País lo tituló así. El Papa inaugura el nuevo techo de Barcelona. Zapatero pide que Estados Unidos disipe las dudas sobre la prueba clave de su imputación. El expresidente solicita al juez datos sobre un móvil intervenido en 2021. Una explosión de violencia racista sacude Irlanda del Norte. Periódico ABC. La Fiscalía empezó a hacer cosas tras reunirse Leire con el 2 de García Ortiz. La fontanera del PSOE tranquilizó al entonces abogado de Coldo y le aseguró que el Ministerio Público haría caso a sus escritos 4 días después del encuentro con Vilafañe. León XIV bendice la torre que culmina la Sagrada Familia. Periódico El Mundo, la Fiscalía de Ortiz implicada en la cloaca para salvar a Sánchez. Tormenta para los hogares, una inflación récord y las casas que se encarecen 3 veces más que los salarios. Arde Belfast tras el ataque con un cuchillo de un refugiado sudanés a un hombre. Las ingenierías copan el 70% del top 20 de las carreras con más empleo. En diario 5 días, Alemania lanza su propio caza con Airbus al frente. El plan agrupa a 8 compañías para construir un avión de combate más sencillo que el FCAS. TES no cumplirá la entrega de 138 blindados Dragón este año. SpaceX, una cuestión de fe en Musk y en la inteligencia artificial. Un pedido de 30 trenes en Portugal pone a prueba la competitividad de Talgo. Los supervisores financieros temen que la inteligencia artificial cometa ilegalidades. El Banco Central Europeo retoma las subidas de tipos bajo la sombra de la guerra. Esquerra Republicana propone para la CNMC al exdiputado Joan Capdevila. En lo deportivo diario, AS, un México-Sudáfrica a las 8 Irán Shular abre el primer torneo en 3 países con 48 selecciones y 104 partidos. Trump y la guerra en Irán marcan los prolegómenos. El Corea-Chequia completa la jornada. AS lo titulado como espectáculo mundial. Hasta las 6:42 nos ha llevado este repaso a titulares.
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3: 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Buenas a todos, ¿qué tal? Yo soy Gara Alemán y les mando un pedazo de saludo para Pilar y su pedazo de programa y por supuestísimo a toda esa gente que la escucha. Muchísimas gracias.

18 grados de temperatura ahora mismo en Puerto del Rosario cuando son las 6:47. Un amanecer similar en cuanto a temperaturas a días pasados. Para intercambiar esas impresiones, ya sabes que el WhatsApp está abierto en el 628-929267. Ultraligera finalmente ha confirmado presencia en el Gran Canaria Sound Festival 2 y 3 de octubre de 2026. Será en Arucas.

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2: Queremos volver ya.
3: Volveremos.
1: Volvamos pronto. 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
2: Un beso grande.

canción que conocíamos, como es No creo en Dios, de tu otra bonita, pero ahora con el extra añadido del toque del grupo Puño de Dragón. Así hemos alcanzado las 6:54. Voy a dejar con música que se hace en nuestras islas, las de Souls and Ed, que están en modo regreso y a tope. Este modo funk y una pausa nos llevarán a las noticias de las 7.

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13: La Dirección Insular de la Administración del Estado en Fuerteventura acogió este miércoles una nueva mesa de trabajo sobre cuestiones relacionadas con el municipio de Antigua, centrada en la situación de seguridad de Caleta de Fuste. Participaron la Policía Local de Antigua, la Guardia Civil, también representantes de la seguridad privada, el Cabildo Insular o la Asociación de Empresarios Hoteleros y Extrahoteleros de Fuerteventura, Asofuer, la Asociación de Empresarios del Castillo, AECA, y Empresarios Hoteleros a título particular. La cita se enmarca en la cobertura que este medio mantiene abierta sobre la crisis de seguridad de la zona turística. Los asaltos a establecimientos como Amares, Smile o La Frasquita entre finales de abril y mayo, la petición ciudadana en change.org, la situación del complejo Caleta Garden y el comunicado de AECA de febrero de 2025 que ya alertaba del deterioro del destino. En la mesa se compartieron los datos objetivos de criminalidad, cuya comparativa refleja una mejora, en concreto en la zona de Caleta. Es la principal conclusión del encuentro, junto al compromiso expresado por la directora insular María Jesús de la Cruz, apuntando que es su obligación atender a las demandas y en eso enfocarán toda su energía. Aumentarán la presencia en la zona y seguirán trabajando para acercar los servicios a toda la ciudadanía de la isla, también a los residentes en Caleta. La segunda conclusión apunta a un desajuste entre la realidad estadística y la percepción de inseguridad de una parte del sector, una inquietud que la Administración del Estado considera, en todo caso, legítima. Entre los factores que alimentan esa percepción se identificaron las deficiencias en infraestructuras básicas y determinados puntos vinculados al consumo, sobre todo en horario nocturno. De la Cruz confirmó la tendencia de los datos, con matices. Los delitos en la zona han bajado, pero sigue habiendo una inseguridad, tanto del residente como del turista, sobre todo por el estado actual de las infraestructuras, la luminaria, la limpieza, limpieza y el estado de las aceras. Explicó que existen focos muy localizados en los que se trabaja de forma coordinada entre la seguridad privada, los cuerpos y fuerzas de seguridad del Estado y la policía local. La reunión contó con la policía local de Antigua, pero no con representación política del ayuntamiento, ni el alcalde,

0: ni ninguno de los concejales de la corporación, tampoco los firmantes de la moción de censura. Fuentes de la Administración del Estado han confirmado a este medio que todos estaban invitados. Tampoco acudió el Gobierno de Canarias, igualmente convocado. El Pleno del Parlamento Canario aprobó este miércoles la reforma de la Ley de Cabildos Insulares por mayoría absoluta y con el respaldo de la Federación Canaria de Islas. La modificación legislativa adapta el régimen jurídico de los cabildos a la reforma del Estatuto de Autonomía de Canarias de 2018, con el objetivo de modernizar estas instituciones, clarificar sus competencias y fortalecer su organización política y administrativa. La nueva norma permitirá a los cabildos desarrollar con mayor eficiencia las competencias transferidas o delegadas, reforzando la capacidad de decisión de cada isla y consolidando su papel como instituciones fundamentales para la vertebración territorial y la prestación de servicios públicos a la ciudadanía. Para Fuerteventura, la reforma supone un marco jurídico más sólido para el ejercicio de las competencias insulares en ámbitos clave como carreteras, transportes, servicios sociales o gestión territorial. Durante el debate parlamentario, los grupos que respaldaron el texto coincidieron en calificarla como una de las reformas legislativas más relevantes de la presente legislatura por su incidencia directa en el modelo de gobernanza territorial de Canarias y en el fortalecimiento de las capacidades de los cabildos insulares. El Partido Popular ha mostrado su preocupación por la desaparición de la conexión marítima directa entre Puerto del Rosario y Cádiz a partir del próximo 30 de junio y ha reclamado al Gobierno de España la renovación urgente de la obligación de servicio público que garantiza este servicio. La denuncia fue trasladada al Parlamento de Canarias por el diputado regional del Partido Popular por Fuerteventura, Fernando Enseñat, quien preguntó al consejero del área por la situación de esta línea considerada estratégica para la isla. Según el parlamentario popular, la falta de una nueva licitación pone en riesgo la continuidad de una conexión fundamental para el transporte de pasajeros y mercancías entre Fuerteventura y la península. Enseñat lamentó que a pocas semanas de la finalización del contrato vigente, el Ejecutivo Central no haya garantizado la continuidad del servicio mediante una nueva adjudicación, lo que a su juicio evidencia una falta de planificación. El diputado advirtió de que la supresión de la ruta obligaría a canalizar el tráfico marítimo con la península a través de otros puertos del archipiélago como Lanzarote o Gran Canaria, lo que podría repercutir en los tiempos de transporte y en los costes logísticos. Desde el Partido Popular consideran que esta situación podría afectar al abastecimiento de mercancías, al coste de la vida en la isla, al transporte de productos y a la movilidad de residentes y visitantes, especialmente en plena temporada estival. La formación también señala que la cancelación de la línea puede perjudicar a familias y viajeros que utilizan este enlace para desplazarse con vehículos o autocaravanas, así como al tejido empresarial y a distintos sectores productivos de Fuerteventura. El PP recuerda además que el Cabildo de Fuerteventura expresó de forma unánime su rechazo a la supresión de esta conexión marítima y reclama al Gobierno central que adopte las medidas necesarias para garantizar su continuidad. El Ayuntamiento de Pájara ha dado el primer paso para la elaboración de su nuevo Plan Estratégico de Turismo, una herramienta de planificación que definirá las líneas de actuación para el desarrollo turístico del municipio durante los próximos años. Para ello, el consistorio ha optado por un enfoque participativo, invitando a toda la ciudadanía, así como al tejido empresarial y profesional del municipio, a sumarse activamente al proceso desde su fase inicial. El instrumento elegido para canalizar esta participación es un cuestionario online dirigido a vecinos, empresas, profesionales y entidades vinculadas a la actividad turística. A través de esta consulta, el Ayuntamiento pretende obtener un diagnóstico preciso sobre la situación actual del turismo en el municipio, identificar necesidades e inquietudes y recopilar propuestas concretas que contribuyan a mejorar la planificación del sector en Pájara. El proceso de elaboración del Plan Estratégico de Turismo de Pájara cuenta con el respaldo de la empresa consultora Innovaris Consultores, que aportará la asistencia técnica especializada necesaria para transformar la información recogida en estrategias concretas y viables. A través del cuestionario se recopilará información relacionada con diferentes ámbitos del desarrollo turístico, lo que permitirá identificar prioridades de actuación y conocer qué iniciativas son consideradas de mayor interés por parte de los distintos actores del municipio. El Hospital General de Fuerteventura ha realizado con éxito su primera parotidectomía parcial suprafacial, una intervención quirúrgica consistente en la extirpación parcial de la glándula parótida, considerada la mayor de las glándulas salivales del organismo. La operación fue practicada a un paciente de 69 años que presentaba un tumor benigno localizado en el lóbulo superficial de la glándula. Según ha informado la Gerencia de Servicios Sanitarios de Fuerteventura, el paciente ha evolucionado favorablemente, recibiendo el alta hospitalaria tras 3 días de ingreso. Uno de los aspectos más delicados de este tipo de cirugía es la proximidad del nervio facial, encargado del movimiento de los músculos de la cara. Una lesión en esta estructura puede provocar una parálisis facial irreversible. Para minimizar este riesgo, el Hospital Majorero dispone de un sistema de neuromonitorización intraoperatoria que permite identificar y controlar en tiempo real la actividad del nervio facial durante la intervención. Gracias a esta tecnología, el equipo de otorrinolaringología pudo localizar con precisión el recorrido del nervio y preservar sus distintas ramas. Desde la gerencia destacan que la incorporación de este equipamiento hace poco más de un año ha supuesto un importante avance para abordar con mayor seguridad cirugías complejas de cabeza y cuello, así como procedimientos relacionados con patologías benignas y malignas. La realización de esta primera parotidectomía supone un nuevo hito para la sanidad pública insular y consolida el crecimiento del Hospital General de Fuerteventura en técnicas quirúrgicas de mayor complejidad. La EMET nos informa hoy jueves de una previsión de cielo poco nuboso en general, con intervalos nubosos a primeras y últimas horas en el norte. Las temperaturas mínimas, sin cambios o en ligero descenso, señalarán 18 grados y las máximas en ligero ascenso llegarán a los 25, no descartándose que se alcance localmente los 30 grados en zonas del interior del sureste. El viento sopla moderado del nordeste, ocasionalmente fuerte en la vertiente sur de Jandía, y en la mar predomina la marejada o fuerte marejada. Hemos alcanzado así las 7 y 9 minutos de la mañana.
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0: música de Juan Celada con What If Time, 7 y 14 minutos de este jueves 11 de junio. Muy buenos días.
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Hoy dan comienzo las fiestas de Toto. Hoy tendrán exposición fotográfica, homenaje a vecinos ilustres. Mañana a las 6 de la tarde será la romería, mañana viernes. Habrá parranda con la Serena y ya a partir de las 10 verbena con Grupo Bomba, Nuevo Clan y Calibre. Siete y 20 minutos, dejamos atrás la música de Maxi Espíndola y... ¿vale? Seguimos a Walls y a Dani Fernández.

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Te contaré que la semana el Festival La Contracultura continúa su transcurso. Hoy va a estar muy guay la cosa, porque mira, a las 7:30 la Casa de la Cultura acogerá un encuentro periodístico con Ignacio Escolar y será entrevistado por Nicolás Castellano. Y hoy también, pero a las 9:00 p.m. y en la Plaza de la Paz, música y cine con Érase una vez en América, con las bandas sonoras del siglo XX. Para cerrar este Festival La Contracultura, el viernes 12, es decir, mañana a partir de las 9:00 p.m, musiquita en directo con Decadencia en el tributo a Héroes del Silencio, con Los Ochenteros, con Melón Diesel y con Tony Farándula poniendo ahí su toque. Las marcan Zonina, Tipeluso, Jennifer López y David Guetta.

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15: 7:33.
16: Camino al trabajo, a la oficina, a llevar los niños al cole. Ahora es un buen momento para que escuches una de las canciones de tu vida. ¿Recuerdas?
15: Una semana como esta del año 1993, Janet Jackson no paraba de sonar con este That's the Way Love Goes, además cuyo video musical contiene a un montón de amiguitos que todos conocemos, todos muy jovencitos ellos, pero yo que tú le echaba una visual. Échale un vistacito, que recordar y ver también estos vídeos, no solo escucharlos, también está bien. That's the Way Love Goes, Janet Jackson.

0: la pequeña de los Jackson, que por cierto no aparece en la peli de Michael Jackson. Ahí está, hay una historia muy de ahí, una cosita rara. 7 y 37, nos queda una del recuerdo, eso será dentro de una hora.
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2: Hola, ¿qué tal? Somos Innova y queremos enviar un abrazo enorme a toda la gente que está escuchando a Pilar y a todo su equipo. Un abrazo enorme, nos vemos en los escenarios.

Pues el cantante de Xinova, Gabriel de la Rosa, ya sabemos que va a ser la próxima colaboración del single que va a publicar Melon 10. Se lo decían ayer en la entrevista, que luego recuperaremos, ¿vale? Un poquito por lo menos de ella. Y si no, la tienes ya en YouTube y en nuestras redes, la entrevista con Dylan Ferro. Desde Gibraltar la hacíamos, fíjate. Oye, te cuento que pasado mañana, el sábado, tendrá lugar el sexto Tostador Vega de Tetir. A partir de las 12 del mediodía empieza todo el movimiento, con exposición de coches antiguos, con sorteos, con sorpresas, con la música de la Lilín y sobre todo mucha comida rica. Sexto Tostador Vega de Tetir, este sábado 13 de junio.

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1: ¡Qué rico, mi amor!

Maluma colaborando con Manuel Turizo en esto que lleva por título A Palm Beach. Chao. Por cierto, en agenda te cuento que este sábado 13 de junio el Palacio de Formación y Congresos acoge una nueva edición del Festival de la Agrupación Folclórica Maxorata. Y ya son 12, ¿eh? No ni una ni dos, 12. Van a estar acompañados en esta ocasión por la agrupación folclórica Sombras de Medianías de Gran Canaria y las Reales Perides desde Tenerife. A partir de las 9 de la noche, este sábado, el folclore mejor interpretado con la agrupación folclórica Maxorata y compañía. 7:47.

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1: Hola chicas, chicos, soy Marta Soto y me paso por aquí para saludar a todo el mundo, a todos los madrugadores, las madrugadoras, que escucháis el programa con Pilar. Me ha

teníamos a nuestra queridísima Marta Soto con Nada Bueno. 7:54, cerramos hora. Nos vamos a quedar con Somebody Homebreaker. Una pausa. Llegaremos entonces a las noticias de las 8.

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6: 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La Dirección Insular de la Administración del Estado en Fuerteventura acogió este miércoles una nueva mesa de trabajo sobre cuestiones relacionadas con el municipio de Antigua, centrada en la situación de seguridad de Caleta de Fuste. Participaron la Policía Local de Antigua, también la Guardia Civil, representantes de la seguridad privada, el Cabildo Insular, Asofuer, y también la Asociación de Empresarios del Castillo AECA, además de empresarios hoteleros a título particular. La cita se enmarcaba en la cobertura que este medio mantiene abierta sobre la crisis de seguridad de la zona turística. Los asaltos a establecimientos como Amares, Smile o La Frasquita entre finales de abril y mayo, la petición ciudadana en change.org, la situación del complejo Caleta Garden y el comunicado de AECA de febrero de 2025, que ya alertaba del deterioro del destino. En la mesa se compartieron los datos objetivos de criminalidad, cuya comparativa refleja una mejora, en concreto en la zona de Caleta. Es la principal conclusión del encuentro, junto al compromiso expresado por la directora insular, María Jesús de la Cruz, apuntando que aumentarán la presencia en la zona. La segunda conclusión apunta a un desajuste entre la realidad estadística y la percepción de inseguridad de una parte del sector, una inquietud que la Administración del Estado considera legítima. Entre los factores que alimentan esa percepción se identificaron las deficiencias en infraestructuras básicas y determinados puntos vinculados al consumo, sobre todo en horario nocturno. De la Cruz confirmó la tendencia de los datos, con matices. Los delitos en la zona han bajado, pero sigue habiendo una inseguridad tanto del residente como del turista, sobre todo por el estado actual de las infraestructuras, la luminaria, la limpieza y el estado de las aceras. Explicó que existen focos muy localizados en los que se trabaja de forma coordinada entre la seguridad privada, los cuerpos y fuerzas de seguridad del Estado y la policía local. La reunión contó con la presencia de la Policía Local de Antigua, pero no con representación política del ayuntamiento. Ni el alcalde, ni ninguno de los concejales de la corporación, tampoco los firmantes de la moción de censura. Fuentes de la Administración del Estado han confirmado a este medio que todos estaban invitados. El Pleno del Parlamento de Canarias ha aprobado este miércoles la reforma de la Ley de Cabildos Insulares por mayoría absoluta y con el respaldo de la Federación Canaria de Islas. La modificación legislativa adapta el régimen jurídico de los cabildos a la reforma del Estatuto de Autonomía de Canarias de 2018, con el objetivo de modernizar estas instituciones, clarificar sus competencias y fortalecer su organización política y administrativa. La nueva norma permitirá a los cabildos desarrollar con mayor eficacia las competencias transferidas o delegadas, reforzando la capacidad de decisión de cada isla y consolidando su papel como instituciones fundamentales para la vertebración territorial y la prestación de servicios públicos.

0: a la ciudadanía. Para Fuerteventura, la reforma supone un marco jurídico más sólido por el ejercicio de las competencias insulares en ámbitos clave como carreteras, transportes, servicios sociales o gestión territorial. El Partido Popular ha mostrado su preocupación por la desaparición de la conexión marítima directa entre Puerto del Rosario y Cádiz a partir del próximo 30 de junio y ha reclamado al Gobierno de España la renovación urgente de la obligación de servicio público que garantiza este servicio. La denuncia fue trasladada al Parlamento de Canarias por el diputado regional del Partido Popular por Fuerteventura, Fernando Enseñat, quien indicó que la falta de una nueva licitación pone en riesgo la continuidad de una conexión fundamental para el transporte de pasajeros y mercancías entre Fuerteventura la península. Enseñat lamentó que a pocas semanas de la finalización del contrato vigente, el Ejecutivo Central no haya garantizado la continuidad del servicio mediante una nueva adjudicación, lo que a su juicio evidencia falta de planificación. El diputado advirtió de que la supresión de la ruta obligaría a canalizar el tráfico marítimo con la península a través de otros puertos del archipiélago como Lanzarote o Gran Canaria, lo que podría repercutir en los tiempos de transporte y en los costes logísticos. Desde el Partido Popular consideran que esta situación podría afectar al abastecimiento de mercancías, al coste de vida en la isla, al transporte de productos y a la movilidad de residentes y visitantes, especialmente en plena temporada estival. La formación también señala que la cancelación de la línea puede perjudicar a familias y viajeros que utilizan este enlace para desplazarse con vehículos o autocaravanas, así como al tejido empresarial y a distintos sectores productivos de Fuerteventura. El Ayuntamiento de Pájara ha dado el primer paso para la elaboración de su nuevo Plan Estratégico de Turismo, una herramienta de planificación que definirá las líneas de actuación para el desarrollo turístico del municipio durante los próximos años. Para ello, el consistorio ha optado por un enfoque participativo, invitando a toda la ciudadanía, así como al tejido empresarial y profesional del municipio, a sumarse activamente al proceso desde su fase inicial. El instrumento elegido para canalizar esta participación es un cuestionario online dirigido a vecinos, empresas, profesionales y, por supuesto, entidades vinculadas a la actividad turística. A través de esta consulta, el Ayuntamiento pretende obtener un diagnóstico preciso sobre la situación actual del turismo en el municipio, identificar necesidades e inquietudes y recopilar propuestas concretas que contribuyan a mejorar la planificación del sector en Pájara. El Hospital General de Fuerteventura ha realizado con éxito su primera parotidectomía parcial suprafacial, una intervención quirúrgica consistente en la extirpación parcial de la glándula parótida, considerada la mayor de las glándulas salivales del organismo. La operación fue practicada a un paciente de 69 años que presentaba un tumor benigno localizado en el lóbulo superficial de la glándula. Según han informado la Gerencia de Servicios Sanitarios de Fuerteventura, el paciente ha evolucionado favorablemente recibiendo el alta hospitalaria tras 3 días de ingreso. Uno de los aspectos más delicados de este tipo de cirugía es la proximidad del nervio facial encargado del movimiento de los músculos de la cara. Una lesión en esta estructura puede provocar una parálisis facial irreversible. Para minimizar este riesgo, el Hospital Majorero dispone de un sistema de neuromonitorización intraoperatoria que permite identificar y controlar en tiempo real la actividad del nervio facial durante la intervención. Gracias a esta tecnología, el equipo de otorrinolaringología pudo localizar con precisión el recorrido del nervio y preservar sus distintas ramas. Desde la gerencia destacan que la incorporación de este equipamiento ha supuesto un importante avance para abordar con mayor seguridad cirugías complejas de cabeza y cuello, así como procedimientos relacionados con patologías benignas y malignas. La realización de esta primera parotidectomía supone un nuevo hito para la sanidad pública insular y consolida el crecimiento del Hospital General de Fuerteventura en técnicas quirúrgicas de mayor complejidad. La EMET nos informa hoy jueves de una previsión de cielo poco nuboso en general, con intervalos nubosos a primeras y últimas horas en el norte. Las temperaturas mínimas sin cambios o en ligero descenso señalarán 18 grados y las máximas en ligero ascenso llegarán a los 25, no descartándose que se alcancen localmente los 30 grados en zonas de interior del sureste. El viento sopla moderado del nordeste, ocasionalmente fuerte en la vertiente sur de Jandía. En la mar predomina la marejada o fuerte marejada. 8:07, finalizamos aquí Tiempo de Noticias.
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0: mira, ya que tenemos a Melón Diesel de fondo, por cierto, buenos días nuevamente, 8 y 11 minutos. Escuchamos un poquito de la entrevista que le hacíamos ayer al dueño de esta voz, a Dylan Ferro, vocalista de Melón Diesel. Conversábamos así un poquito.
1: Porque claro, ahora estáis centrados en esta gira que nos lleva pues a la cuesta de Mr. Bong y esas canciones que conocimos por, hace 25 años y un poquito más. Pero no sé si esto abre la veda precisamente a proyectos de todo cosas inéditas.
2: Sí, bueno, hay un cúmulo muy grande de canciones nuevas y todo lo demás. Lo que pasa que sí, que primero tenemos que pasar estos singles que son todo canciones reviviendo lo que es el disco de La Cuesta de Mr. Bond, ¿no? Uh-huh. La reversión de La Cuesta de Mr. Bond, ¿no? Entonces, sí que es verdad que son canciones muy conocidas, por supuesto, y nos encantan, pero sí, ya nos gustaría también que terminara esto para poder pasar a todo lo nuevo, porque lo nuevo se ha ido acumulando durante estos últimos años y ya hay ganas de sacar canciones nuevas y la gente quiere escuchar cómo suena Melón Diesel ahora, ¿no? Si compone.
0: Exacto.
2: Ahora, ¿no?
0: Exactamente. Oye, ¿cuántos conciertos lleváis ya?
2: Más o menos. He perdido la cuenta, pero creo que llevaremos unos 15 por ahí.
0: ¿Te lleváis 15?
2: Por ahí.
0: ¿Y cómo os estáis sintiendo? ¿Cómo va ese momento? A lo mejor físicamente notáis que estáis más fuertes que antes, incluso, porque yo veo a los Rolling y ellos están ahí, te quiero decir.
2: Pues ¿estáis fuertes? ¿Estáis bien? Yo me encuentro súper bien, ¿eh?
0: Yo pregunto.
2: Yo no sé lo que me he bebido, pero
0: no, pero es un nuevo resurgir, ¿no? Es como digo yo, se van descumpliendo años en este caso, ¿no? En escenarios de la vida.
2: Claro, también nos coge con
0: otra madurez, con todo, otra forma de enfocarlo.
2: Una edad, ¿no? Ya nosotros prácticamente somos todos de 50 para arriba, no debería decirlo, pero...
0: Dilo, si es que todavía toca hacer referencia a una anécdota de cuando vinisteis la primera vez.
2: Ah, muy bien, pero bueno, de todas maneras yo creo que también lo coges con una madurez,
0: claro.
2: Con un diferente. Cuando nosotros arrancamos Melón tenía 22 años, entonces ahora que ya prácticamente cumplo 50 el mes que viene, ya lo tomas todo con un aire completamente diferente, vas muy disciplinado, vas haciendo ejercicios de voz, ya no bebes como bebía antes y ya no hemos quitado de muchas otras cosas, pero como todo en la vida, yo creo que es que se coge ahora con más ganas, creo yo, que cuando lo coges de joven, que te cree que eso está ahí todos los días y no la aprovecha igual como la aprovecha ahora, claro, que ya tuvimos el parón entre medio, ¿no?
0: Bueno, si quieres ver todo el resto de lo que nos contó, lo tienes en nuestras redes y, por supuesto, en nuestro canal de YouTube. Tú con poner el tardeo Melón 10 te va a salir. O sea, no tienes problema ninguno para encontrarlo.
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por cierto, que sepas que este domingo, día 14 de junio, hay concierto de Camerata Fuerteventura en la iglesia de Nuestra Señora de la Oliva a partir de las 6 de la tarde. De fondo sonando la música de Benja Torres con Turista.

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Pues resulta que al final Siloé no solo actuó para el Papa en Madrid, en Barcelona, sino que en Barcelona tuvieron la oportunidad de estar con él de cerca. Le regalaron un sombrero, un disco, le explicaron que iban de Valladolid. Los bendijo a todo, cada uno por separado y luego a todo el grupo. Bueno, momentazo que, por cierto, puedes recuperar en redes, súper emocionante. Xavi llorando de la emoción. Ha sido un momentazo que, la verdad, lo van a recordar por siempre y nosotros no podemos hacer más que alegrarnos por ellos, por supuesto.

0: Mira, yo creo que tengo por aquí todavía el momento del que te estaba hablando, del grupo Siloé, Fito, Xavi, Jacobo, también Alba, su chica de prensa. En ese momento súper especial, a ver si los escuchamos. Aquí está.
1: Gracias.
2: Somos un grupo de música
1: que hemos tocado ahora.
2: Que hemos tocado,
1: sí, sí.
2: Nos llamamos Siloé.
1: Sí,
2: somos de una ciudad que se llama Valladolid y nos encantaría, este es nuestro disco, es para usted, nos encantaría, Sus Santidad, que nos diera una bendición.
3: A los cuatro, por favor.
2: A los cuatro, que es nuestra mejor empleada.
1: La bendición de Dios, Padre, Espíritu Santo, son nuestros hijos.
0: Bueno, están exultantes nuestros amigos de Siloé, lo dicho. Pues ese momento queda para siempre en sus vidas. 8:29. Y de la música de Valladolid, a la que se hace en el sur de nuestro país, Ali Quintoy junto a Luis Romero, nos cantan Dame Sal.

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15: Son las 8:35.
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15: Una semana como esta de 1994, resulta que los suecos Roxette eran los que más escuchaban en nuestro país. Sí, con Sleeping My Car.

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0: La música de Kiara Oliver con Puzzle. Estamos en la recta final del programa. Aún podemos compartir tres más.
1: Bueno, aquí tu vecino y amigo, el Canca, desde Fuerteventura. Un besito muy grande para Pilar y para todos sus oyentes, que son la gente más bonita del mundo, maldita sea.

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Oye, nos marchamos, 8:54, como siempre le damos la vez a Pía Peña Garicano con la voz de Fuerteventura y la actualidad informativa. Ha sido un placer acompañarte y si quieres, esta tarde nos encontramos a partir de las 4. Que tengas un buen jueves. Saludos de Pilar López y siempre quédate en la compañía de Radio Insular Fuerteventura, que tenemos mucho que ofrecerte.

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0: Saludos, muy buenos días, bienvenidos, bienvenidas a La Voz de Fuerteventura. En Radio Insular despidemos a Pilar López, saben que es la más madrugadora de las ondas de Fuerteventura, desde las 6:30, dándoles la información más fresquita y también siempre la mejor música y la mejor compañía. Vuelve con todos ustedes a partir de las 4 a tardear aquí en Radio Insular. Ahora sí ponemos el foco en la parte más política y de gestión y nos vamos a centrar en Puerto del Rosario, donde se está desarrollando estos días ese festival multidisciplinar que también fomenta el pensamiento crítico llamado A Contracultura. Esta tarde a las 7:30, un debate, conversación entre dos grandes periodistas, Ignacio Escolar, director del diario.es, y también Nico Castellano, ya saben que es un referente del periodismo en Canarias, trabaja en la cadena SER y es la voz sobre todo de la migración, de los migrantes y de la situación que padecen las Islas Canarias. De todo ello vamos a hablar en los próximos minutos, lógicamente con el concejal titular del área, Juan Manuel Perdugo, a quien damos la bienvenida. Juan Manuel, buenos días.
1: Muy buenos días.
0: Bueno, estamos ya en ese ciclo, en ese festival importante A Contracultura. ¿Cuántos años llevamos ya?
1: 5.
0: 5 años, esta es la 5ª edición. ¿Se ha consolidado ya como un referente, por lo menos, de la programación cultural de Puerto del Rosario?
1: Sí, yo creo que está consolidado por la propia

0: pluralidad del mismo, multiplicidad de actividades que tiene, desde presentaciones de libro como la de Ruggier Mateo el martes sobre aquellos últimos fusilamientos del franquismo en el 27 de septiembre de 1975, y donde narra la figura de un miembro de, en este caso, del FRAP gallego, Humberto, y haciendo un poco de justicia histórica, ¿no? En unos fusilamientos que no contaron con ninguna garantía procesal para quienes fueron finalmente fusilados, y ese trabajo periodístico que saca a la luz pues todas aquellas diríamos ausencia de pruebas, ¿no? Y que determinaron además un clamor internacional. Un clamor internacional por parte no solo de la Santa Sede, también de Olof Palme en Suecia, protestas ante las embajadas de España, el propio cardenal Tarancón, un símbolo fundamental de la transición política, también clamó contra aquellos últimos fusilamientos, porque además y era hay pasajes espeluznantes, ¿no? Del libro, porque en él se narra, por ejemplo, la única visita, bueno, lo que se sacó fueron confesiones bajo tortura, básicamente, y la última, el último, el padre del chico este, que era gallego, la noche antes de que lo fusilaran, pues le preguntó si había sido él, y el hijo pues le contestó que mira, si te sirve de consuelo, si no te va a servir de consuelo, pero yo no he sido, o sea, y además es que está plenamente acreditado que no estaba en el lugar de los hechos, y además que efectivamente por eso yo creo que es importante sacar a luz la historia. Hay una historia también de que mañana matarán a Daniel, que era otro, en este caso era catalán. Quiero decir, no todos podían participar. Esto fue como consecuencia de un acto terrorista contra un policía nacional en Madrid. Y yo creo que es bueno sacar a la luz episodios como ese, ¿no? Y luego, pues ayer tuvimos Los Centros de Lorca, que es una novela, una interpretación teatral sobre una mirada a Lorca desde una óptica contemporánea, y donde pues se combinaban pasajes de la obra de Lorca, desde Poeta en Nueva York a la casa de Bernarda Alba, desde la perspectiva actual, ¿no? Y la verdad es que estuvo muy bien. Ciertamente fue en la Plaza de la Paz, porque no disponíamos del auditorio. En el mes de junio es muy complicado disponer del auditorio, sabemos que es una instalación del Cabildo. Y bueno, había personas ayer, pero claro, a las 8:30 hacía bastante frío. Yo estuve un rato y hacía frío en la Plaza de la Paz, ¿no? Y me comentaba alguna persona que estaba allí y me decía, pero dice, tienen ustedes un problema importante, que un ayuntamiento no pueda programar esto en una...
1: Quería yo ir también al tema de las infraestructuras culturales.
0: En un auditorio, o sea, uh-huh. no es un problema que un ayuntamiento, estamos hablando de que tenemos ya casi 50.000 habitantes y que no tengamos una instalación propia. Para mí no es lógico, ¿no?
1: ¿Por dónde va la solución?
0: Pues mire, la verdad es que la solución es por tener un auditorio o un lugar donde se pueda interpretar programar, ¿no? Obra, programar actos culturales y demás, ¿no? Ciertamente en esa colaboración que tenemos, o esa solicitud de instalaciones al Cabildo de Fuerteventura, pues a veces, claro, ellos tienen su programación, luego hay muchos colegios. En el mes de junio el problema
1: academias
0: es que hay muchos colegios,
1: también,
0: academias que solicitan,
1: curso,
0: que solicitan pues las instalaciones para sus obras finales, también es lógico, ¿no? Pero bueno, yo creo que en el futuro habría que darle una solución a esta cuestión, no lo sé.
1: Dar una solución.
0: Y hoy pues tenemos a Ignacio Escolar en ese encuentro periodístico que ya hablaba, que yo creo que va a ser interesante, sobre los límites de la verdad, no los límites de la verdad, yo creo que la verdad no debe tener, no tiene el límite, yo creo que los límites de la falsa información, ¿no? Y luego pues Máximo Macri, ¿no? Que tiene pues esa al piano con pues un recorrido de las bandas sonoras de nuestra vida, desde el cine clásico hasta el contemporáneo, y mañana cerramos con ese concierto de Melon Diez, ochenteros y el tributo a Héroes del Silencio.
1: Bueno, pues esta es la programación de A Contracultura en esta edición. Hoy a partir de las 7:30 de la tarde, esa charla interesante entre dos periodistas. Hablábamos fuera de micrófonos, Juan Manuel, de que hay, bueno, pues cierto rechazo o cierto posicionamiento en las redes y de alguna forma, bueno, pues cuestionando la línea de esta A Contracultura. Usted defendía, bueno, pues que se trata de traer también personas de diferente ideología para generar ese debate y ese necesario espíritu crítico.
0: Pues sí, claro. Bueno, al final son, yo creo que voces contadas, ¿no? Pero hay que decir que desde la Concejalía de Cultura tenemos una programación bastante plural. Tuvimos Saturnalia en diciembre y contamos, por ejemplo, pues con Juan Manuel de Prada, que precisamente yo creo que no está en la misma línea ideológica que Ignacio Escolar, sino es una línea ideológica muy diferente, pero nadie duda de la calidad literaria de Juan Manuel de Prada. Y además yo participé de la presentación de ese libro, que recorre las páginas de ese París en el marco de la Segunda Guerra Mundial, con el exilio español, con esos artistas, entre ellos Óscar Domínguez, el pintor canario Óscar Domínguez, Picasso, y fue muy interesante. Y ahí se demuestra que nosotros desde la Concejalía de Cultura tenemos una visión muy plural para hacer partícipe a toda la ciudadanía. En Navidades trabajamos con el Colegio Sagrado Corazón para ese Belén, y como digo, pues nuestras exposiciones siempre tienen una óptica plural, siempre y cuando preservemos lo que es fundamental, que son los derechos y libertades fundamentales, ¿no? Y desde esa óptica ahí vamos a seguir programando la actividad cultural.
1: En esa programación, esta exposición que acaba de estrenarse en la Casa de la Cultura, y es Retratar para Resistir, bueno, en una formación que lideraba Nadia Martín, esa activista, artista, periodista también, yo creo que es uno de los referentes, muy jovencita, pero con un futuro, yo creo que muy brillante, es una persona muy, muy potente, lideraba, como digo, este taller. El culmen ahora, esa exposición hasta finales de junio, que está generando también ese debate e incluso hasta alguna censura, algún centro educativo que ha declinado la invitación del ayuntamiento para asistir, entendiendo que había, bueno, pues alguna fotografía, no sé si demasiado transgresora.
0: Bueno, pueden haber fotografías que sean efectivamente un tanto explícitas o implícitas. No son explícitas, pero sí
1: explícitas,
0: son.
1: Explícitas, ¿no? Porque hablamos de una papaya.
0: Una papaya, ¿no? Entonces es un poco implícita. Podríamos hablar de que es implícita. Pero sí que son fotografías así que son un poco crudas, ¿no? En la combinación artística, y que en un momento determinado, pues a lo mejor para determinadas edades, los centros educativos consideran que no son lo adecuado. Yo no voy a entrar ahí en esa cuestión. Yo creo que cada centro tiene sus prioridades, y yo creo que en general prácticamente todos los centros educativos del municipio participan frecuentemente en nuestras exposiciones, en nuestros talleres, en nuestros programas, en nuestras emisiones de documentales, como el último de Don Aristide que hicimos, ¿no? Y que impulsamos desde la propia concejalía en ese centenario. Por tanto, bueno, lo importante es que es una exposición, yo creo, con una extraordinaria calidad, que viene impulsada por el Instituto Canario de Desarrollo Cultural, y que le damos voz a la mujer para que desde la fotografía pueda expresarse, ¿no? Y denunciar aquellos elementos que desde luego son vulneran, ¿no? Pues esos derechos o esas pequeñas reminiscencias de un sistema heteropatriarcal, como se suele decir, ¿no? Que con el tiempo, desde luego, se va limando, pero que no hay que dudar que quedan rescoldos. Eso es indudable, ¿no?
1: más
0: todos avances. Participamos en cierta manera, no
1: es algo cultural,
0: es algo cultural que... y tampoco hay que negarlo, simplemente seguir avanzando en derechos, en conquistas y en progreso.
1: Concejal, más festivales de este tipo en lo que resta de programación, ¿qué actos nos quedan así como, bueno, que podamos ligar a lo que es la identidad de Puerto del Rosario?
0: Bueno, tuvimos Puertos Primavera, Puertos Magia y bueno, ahora en verano pues tendremos Puertos Cine en el mes de julio, el mes que viene, con un pequeño festival de cortometraje, bueno, un concurso, más que festival, un concurso de cortometraje con la emisión de varias películas, viernes y sábado, creo que a mitad de julio, en el entorno de Playas Chicas. Y luego pues tenemos el campamento cultural, que es ya también una tradición, que lo tenemos en el mes de julio, que ya están cubiertas todas las plazas, son 50 plazas. Y luego septiembre pues arrancaremos tenemos que programar, aunque ahí ya bastante avanzado, también con los actos del centenario de la integración, fusión de Casillas del Ángel y el municipio de Puerto del Rosario, Puerto Cabras en su día. Ya estamos hablando con la asociación de Casillas y luego la Semana Cultural dentro del marco de la celebración de las fiestas de Nuestra Señora del Rosario, pues celebraremos esa Semana Cultural también con alguna exposición, con alguna obra de teatro, algún concierto, e intentando también contribuir a que las fiestas de Puerto Rosario tengan ese marco cultural que es muy importante en toda celebración de fiestas. Y luego pues tenemos finados y finalmente pues queremos hacer la segunda edición de Saturnalia en el mes de diciembre, pues dándole sobre todo protagonismo a la literatura, que es lo que intentaremos, ¿no? Tuvimos ya este año, como recordaba antes, a Juan Manuel de Prada, a Juan Cruz, en fin. Ahora en junio también tenemos la presentación de varios libros, la semana que viene tenemos un libro y luego tenemos Sahara 75, el 23 de junio creo que es un libro de un autor, César Ramírez, afincado en Lajares de Ceuta. Precisamente, yo soy de Ceuta y además es un libro que ha publicado Edasa, que es una editorial especializada en temas históricos que acaba de publicar y que demuestra que tenemos gente en la isla que está escribiendo y que está trabajando.
1: Está escribiendo y mucho. Yo creo que hay una actividad muy, muy, muy intensa con los creadores. Yo no sé si es que la isla inspira o ya viene gente aquí buscando un poquito de tranquilidad para poder ponerse
0: a escribir. Este chico estuvo ahora presentando y firmando libros en la Feria del Libro en Madrid. Quiero decir, este libro, Sahara 75, que habla un poco de la historia novelada sobre la salida de la legión en aquella época del ejército del Sahara, en lo que fue la Marcha Verde.
1: Concejal, hablamos de la falta de infraestructuras para, bueno, grandes eventos o eventos por lo menos de un formato, vamos a decir, medio, pero tenemos también infraestructuras que, bueno, pues están ahí, la Molina de la Charca, por ejemplo, que no se acaba de arrancar, otras también, el Museo de Tetir, ¿qué se está haciendo para
0: el Museo de Tetir es una obra que ahora mismo, ya lo he explicado, tuvo problemas más en cuanto a la ejecución del proyecto por determinadas cuestiones que surgieron. Está ahora mismo la obra en resolución y creo por parte del Departamento de Contratación, y habrá que ver en el futuro la actualización de ese proyecto en función de las necesidades, en función de la capacidad económica también del ayuntamiento. La Molina de la Charca, bueno, desde turismo en este caso, yo creo
1: está
0: que...
1: ¿Está en resolución? ¿Qué quiere decir con el Museo de Tetir?
0: Que de momento no se va a quedar parado, en definitiva, hasta ver cómo le podemos volver a actualizar ese proyecto, ¿no? En cuanto a la Molina de la Charca, yo creo que desde turismo se le ha dado cierto contenido y, bueno, yo he pasado alguna vez, vienen turistas. La cuestión es que esos turistas que llegan, pues vayan y se acerquen a conocer una parte importante de nuestro acervo histórico, sobre todo a nivel patrimonio histórico industrial, ¿no?, que es lo que significa la Molina de la Charca. Que además fue una infraestructura que pusimos en valor en la anterior legislatura porque era un terreno que estaba pues ahí, que estaba pendiente de expropiación de los propietarios. Nosotros pusimos el crédito presupuestario para hacer frente a esa expropiación, hicimos un proyecto para poner en valor esa Molina de la Charca y se ejecutó, y además no solamente la Molina, sino toda la infraestructura que le rodea, ¿no? Yo creo que ha embellecido la ciudad. Luego, pues tenemos el oratorio que adquirimos en la anterior legislatura y que ahora esperamos, tenemos un pequeño proyecto que esperamos poner en marcha y en ejecución en los próximos meses para ganar ese espacio que está dentro de lo que es el casco antiguo de Puerto del Rosario, y yo creo que va a ser una realidad en los próximos meses. Y luego yo creo que el futuro es emblemático, es los depósitos de la Charca. Tenemos un proyecto básico que es muy bonito, que es la recreación de, pues, eso, de unos depósitos muy, muy en la línea de los depósitos antiguos de agua, donde se va a reflejar la relación del agua de Fuerteventura con el agua, ¿no?, la escasez y cómo este tipo de infraestructuras, que bueno, ciertamente es una infraestructura que no es excesivamente arcaica, porque es una infraestructura que nace de del Ministerio de Obras Públicas, siendo Eduardo Dato, creo recordar, presidente del gobierno en el año 1923, y es una obra que tiene apenas 100 años, ¿no? Y bueno, tenemos un proyecto básico muy bonito, pero bien es cierto igual que hace falta financiación. Vamos a trabajar en los próximos meses, y estamos trabajando para tener un proyecto de ejecución. Una vez que tengamos ese proyecto de ejecución, buscar la financiación para llevarla a cabo. Hay que decir que está en el marco también de una zona donde hay un plan parcial, que es el R1, y por tanto hay que estudiar también lo que es el acceso y demás, ¿no?
1: Estábamos hablando de infraestructuras relacionadas, vinculadas con la cultura, pero que no están de momento, estas que ha nombrado, bueno, pues con esa capacidad de dar cobertura a lo que sería un auditorio o un teatro. Ustedes ahora también han aprobado recientemente 9,7 millones de euros a distintas obras, que ahora hablaremos, usted también como concejal de Hacienda. En ese proyecto no hay incluidas infraestructuras culturales.
0: No, en ese proyecto no hay infraestructura. Tendremos ese proyecto es fundamentalmente asfaltado. Asfaltado y ese tipo de actuación que yo creo que es importante para la ciudad y para su pueblo. Y sí que vamos ahora a abordar, gracias a ese decreto ley que se aprobó la semana pasada por el gobierno para flexibilizar el uso de los remanentes líquidos de tesorería y para actualizar la participación en los tributos del Estado por parte de tanto de los ayuntamientos como de los cabildos y los consejos insulares, vamos a hacer una inversión, y ahí es donde va a entrar, por ejemplo, la redacción del proyecto básico del proyecto de ejecución de los depósitos, va a entrar el oratorio, va a entrar una actuación integral en determinados lugares como en la Gavia de los Hormigas, con locales para que puedan hacer uso las asociaciones, y van a entrar otra serie de actuaciones que yo creo que van a ser importantes, ¿no? Luego, también para mejorar la biblioteca en un par de meses la tendremos en marcha. Ya ayer estaba viendo que estaban puestos pues los rieles para lo que es las paredes de la biblioteca, la instalación del ascensor, va a tener una fisonomía muy diferente. Queremos darle pues esa reforma, y luego también estamos trabajando en un pequeño proyecto de mejora de la propia Casa de la Cultura, ganando un espacio que estaba, lo que era antiguamente la radio municipal, está justo en la Casa de la Cultura, ahí hay unas oficinas que fue...
1: ¿Se descarta levantar un piso más, que era lo que se había hablado también?
0: De momento ese proyecto lo, lo tenemos en estudio, pero sí que vamos a ganar un espacio expositivo en la parte inferior, en una de las zonas donde ahora mismo hay pues personal administrativo, y la idea es mejorar la parte de arriba, pues con todas las garantías y demás, con bien climatizada y con espacio suficiente para que podamos ganar ese espacio positivo, con lo cual ya podríamos tener cinco salas en lugar de las cuatro que tenemos ahora, porque la verdad es que hay una gran actividad en la Casa de la Cultura, hay muchos talleres, hay muchas exposiciones y presentaciones de libros. Bien, es verdad que cuando consigamos ya inaugurar la biblioteca, pues volvemos a ganar ese espacio para presentación de libros en la sala alta de la biblioteca. Y eso a partir de septiembre lo vamos a tener ya.
1: ¿Se cerrará la Casa de la Cultura temporalmente mientras se realizan los trabajos?
0: Queremos hacerlo en el mes de agosto, es una pequeña obra,
1: Como edil responsable de las cuentas municipales, ¿qué va a suponer este decreto ley en lo que son el uso de remanentes y cuánto? Me parece que son 27 millones de euros.
0: Sí, son 27 millones de euros lo que tenemos, si bien yo soy especialmente siempre prudente. Y bueno, y además se flexibiliza la regla de gasto y se dejan sin efecto los planes económicos financieros que se hayan podido aprobar. Nosotros estamos ahora mismo sujetos a un plan económico financiero, aprobamos el presupuesto conforme a las reglas fiscales. En la ejecución presupuestaria del año 26 estamos muy bien y estamos en superávit presupuestario en el primer trimestre.
1: Ejecución en torno de un 70 y...
0: El año pasado, 75 creo que fue. Lo que, como decía, en los trimestrales estamos en superávit y estoy convencido que vamos a acabar el año en superávit. Absolutamente convencido, porque entre otras cosas, además, nosotros fuimos prudentes a la hora de elaborar los presupuestos. Lo fijamos, creo recordar, en 63 millones y medio, pero con la actualización del decreto ley, a través del decreto ley que se aprobó la semana pasada, que espero que se convalide en el Congreso, bien, es verdad que se tiene que convalidar en el Congreso, pues aumenta la participación en los tributos del Estado. Yo creo que es una norma que yo creo que va a obtener la convalidación, más allá de la posición que tengan algunos grupos políticos. Sobre todo de cara a hacer a pedir esas elecciones anticipadas y demás, ¿no? Pero yo creo que hay cosas que nos afectan a todos, y yo creo que la participación en los tributos del Estado afectan tanto a ayuntamientos en este caso, como nosotros que gobernamos entre Partido Socialista y Coalición Canaria, como aquellos ayuntamientos, que son muchos, gobernados por el Partido Popular, y entiendo que eso se tiene que aprobar. Más allá de eso, hay una mayoría en el Parlamento que yo creo que igualmente pues PNV y Junts votarán a favor, ¿no? Pero bueno, hay que esperar. No obstante, la norma está en vigor, y por tanto, como la norma está en vigor, de ella nacen derechos, y lo que sí vamos a hacer es una modificación presupuestaria para incorporar remanente.
1: ¿Modificación presupuestaria de cuánto?
0: Bueno, estamos estudiando, pero no va a ser desde luego los 26 millones de euros. Que estamos
1: no
0: hablando.
1: Solo todo el remanente, no, hay que ahorrar por si acaso.
0: No. Yo a mí me gusta en ese aspecto ser prudente y tener salud financiera. Pero sí, podemos hablar de en torno a unos 8 o 9 millones.
1: 8 o 9 millones. Sí. Seguramente cuando desde la oposición lo oigan hablar de superávit al finales del ejercicio, preguntarán, bueno, pues bajen los impuestos a los vecinos y vecinas.
0: Evidentemente pues podrán decirnos que bajemos los impuestos, pero le digo una cosa, el superávit viene fundamentalmente por la participación en los tributos del Estado. Y, por tanto, no están vinculados a las tasas, ¿no? Y los impuestos. Tenemos unos impuestos, hemos bajado el IBI de 0,58 a 0,55, lo bajamos ya el IBI para el año 2027. Y luego, bueno, queremos también ponderar un poco la ordenanza de la tasa de basura una vez que tengamos el padrón fiscal, queremos ver si, porque claro, digamos que la ordenanza se hace conforme a un estudio económico financiero de comparando el coste del servicio con, diríamos, los padrones provisionales que tenemos de IAE y tenemos del IBI, ¿no? Porque al final hay que hacer un padrón nuevo prácticamente, aunque teníamos uno de basura, pero muy que evidentemente no estaba suficientemente ponderado con el paso de los años, y estamos trabajando en ese padrón. Lo vamos a tener este mes. Entonces, una vez que veamos ese padrón, pues podremos introducir mejoras, que las mejoras podrían venir pues precisamente por dar un mejor tratamiento fiscal en función del coste del servicio, en función de los recursos que podamos recaudar con ese padrón fiscal. Hay que decir que también que estos dos próximos ejercicios hay una reducción del 30% de la tasa lineal para todos los contribuyentes, más ese 30% luego que se hará para los que tengan las bonificaciones por la realización del curso. Tenemos me comentaban en recaudación que teníamos aproximadamente solicitadas casi 5.500 bonificaciones, solicitudes
1: que tenemos que resolver. ¿Y de curso?
0: De curso aproximadamente 5.000.
1: Más o menos 5.000 personas 5.000. Han hecho el
0: 5.000 solicitudes, no sé si lo han hecho 5.500, pero había 5.000, y luego otras 500 eran pues solicitudes sobre todo pues temas por renta, que también tenemos, y solicitudes por familia numerosa, pero el grueso eran las del curso.
1: Una vez ponderada esa tasa en función de ese padrón final, ¿se introducirían esas bonificaciones o esas líneas para
0: poder...? No, las bonificaciones se van a aplicar.
1: Las mejoras
0: serían incluso rebajar, pero no lo puedo adelantar porque tampoco tenemos todavía el importe definitivo. Hombre, no me gustaría tener que subir porque el padrón estuviera por debajo lo recaudado en función del padrón por el coste del servicio. Yo creo que no, pero yo creo que en todo caso va a estar ahí, ¿no? Pero si estuviéramos un poco por encima, lo que haríamos sería actualizar y adaptar el resultado del padrón al coste del servicio, y eso implicaría bajar.
1: ¿Se haría en este mismo ejercicio o habría que esperar a 2027 para hacer
0: estas modificaciones? Habría que esperar a 2027 porque este mismo ejercicio no habría problema, porque con la reducción que ya estamos estableciendo ya estamos por debajo del coste del servicio.
1: ¿Cómo están las cuentas financieras? Hablábamos de ese plan económico financiero, de este decreto ley que tiene todavía que aprobarse de forma definitiva. Venimos también de una situación de tener que abonar unos cuantos millones de euros por actuaciones en el matorral que se hicieron pues de determinadas maneras hace 20 años, y ha sido la corporación actual la que se ha visto en la obligación de tener que pagar, no solo vamos a decir la multa, sino también los intereses después de tantísimos años. ¿Cómo están las cosas?
0: Bueno, multa no, es una indemnización. Una indemnización expropiatoria por una vía de hecho, que ascendió a 5 o 6 millones de euros, ¿no? Y luego los intereses, evidentemente, de esa indemnización. La propia Viceconsejería de Hacienda del Gobierno de Canarias, porque nos solicitamos la autorización para la convocatoria de ayuda de avales a los jóvenes para alquiler y fianza, y nos denegaron, hubo una denegación como consecuencia de que teníamos un plan económico financiero, que teníamos que declarar créditos indisponibles, y le contestamos con un requerimiento del artículo 44 de la Ley de Jurisdicción Contencioso Administrativa, previo a la interposición de un recurso contencioso administrativo, y le dijimos, mire, no, ustedes están equivocados, porque nosotros estamos en una situación económico-financiera de equilibrio, porque hemos aprobado un presupuesto para 2026 en equilibrio, y el desequilibrio puntual que tuvimos en el año 2025 vino como consecuencia de aprobar el pago de una indemnización. ¿Ya
1: se ha saldado esa deuda?
0: La deuda se ha saldado en lo que es el principal, Y ahora llegamos a un acuerdo con la propiedad para que se pudiera ir abonando los intereses anualmente, mensualidades.
1: Que quedarían más o menos 3 millones,
0: sí,
1: o
0: más o menos.
1: Unos 3 millones todavía, sí, de
0: sí,
1: deuda.
0: Sí. Y no sé, 2 millones y pico quizá, porque ya este año ya pagamos 700. Y entonces el gobierno de Canarias, bueno, le dijimos, oiga, tenemos deuda cero, tenemos remanente de tesorería de 26 millones de euros, pagamos a los proveedores en menos de 30 días, que es lo que exige la ley, no ustedes están equivocados, y efectivamente la propia viceconsejería nos dio la razón, uh-huh, y nos dijo que sí, que nosotros teníamos razón y que efectivamente se podía convocar esa ayuda y que nosotros no teníamos que declarar indisponible ningún crédito presupuestario ni nada que se le parezca.
1: Entonces, ¿y esa ayuda cómo va?
0: Pues esa ayuda la tiene en marcha la concejala de vivienda.
1: Uh-huh. Hablaremos con Toñi Fernández también en esta ronda que hacemos, lógicamente, con los ediles responsables de las diferentes áreas, de las diferentes corporaciones. Yo quería preguntarle también por ese canon a Naturgy y Disa, que son 2,7 millones, bueno, porque desestimaba el Ayuntamiento los recursos que habían presentado. ¿Qué puede suponer que se judicialice este
0: bueno,
1: asunto?
0: Se puede
1: abrirse la puerta.
0: Efectivamente, se puede judicializar. Están en su derecho, tanto Naturgy como Disa, de interponer un recurso contencioso administrativo frente a esa desestimación de los recursos de reposición. Nosotros, los servicios técnicos del Ayuntamiento, entendemos que eran ajustadas a derecho esas liquidaciones, porque, entre otras cosas, el canon lo que viene a significar es, oiga, usted está haciendo uso de un espacio público, del suelo, y además está obteniendo usted un rendimiento económico fruto de ello. Por tanto, ellos basaban básicamente en una excepción que dice que cuando sean las administraciones públicas las que promuevan la realización de obras de interés general, pues está exento del canon. Bueno, es una interpretación un tanto favorable a los intereses de ambas compañías, porque evidentemente cuando el artículo hace referencia, y es lo que nosotros entendemos, a esa excepción, hace referencia, oiga, un colegio evidentemente no tiene ánimo de lucro, y es la administración la que promueve ese colegio. El canal de Isabel II, pues tiene, si realiza una obra de un embalse, pues evidentemente no va a tener que abonar ese canon porque tiene un interés público y además es la que va a explotar. Pero cuando en este caso la administración, a través de un plan de emergencia, establece que se van a convocar una especie de concurso donde se invita a varias empresas para que puedan hacer una instalación, para que puedan luego explotar ese servicio, en este caso el dar energía, de ahí va a surgir un lucro, porque las empresas no hacen
1: esas inversiones. ¿Es la primera vez que se establece este canon?
0: No es la primera vez, de hecho.
1: ¿Por qué ahora el problema?
0: Porque la excepción la solicitan en base a que es una obra que de interés general que aprueba el Gobierno de Canarias a través del plan de emergencia eléctrico. Entonces dicen, no, mire, es que esto es lo pide el Gobierno de Canarias y nosotros, por tanto, como es una obra de interés general del Gobierno de Canarias, no, el Gobierno de Canarias impulsa, pero quienes hacen al final la obra y hacen la instalación son las empresas. Bueno, es la posición que el Ayuntamiento considera y además que creo que está bien contemplada en la jurisprudencia, ¿no? Hay sentencias que así lo corroboran de varios tribunales superiores de justicia, de sala del contencioso administrativo. Entonces, yo creo que ahí la diferencia es cualitativa. Tenemos todavía pendiente otro recurso de otra empresa y al final son recursos importantes para el ciudadano, en definitiva, porque al final lo que estamos defendiendo es el derecho del ciudadano a tener unos servicios públicos adecuados y a que las empresas que obtienen un lucro pues contribuyan. Nosotros aprobamos ese canon precisamente cuando vimos la proliferación de empresas que se estaban instalando en nuestro municipio a través del artículo 6 bis, no voy a decir depredando el territorio, porque al final en esa transición energética yo creo que todos tenemos que ser consecuentes y evidentemente si queremos una energía verde, limpia y no depender de los hidrocarburos, pues tenemos que reconocer que hay territorio que ocupar, ¿no? Pero eso significa que si bien no están amparadas en una licencia porque están fuera de lo que es la regulación administrativa urbanística de una licencia, sino que están amparadas a través de un título que es el del artículo 6bis de la Ley del Suelo, pues se establece el canon, que es una figura tributaria distinta a la de la licencia.
1: Juan Manuel, tenemos que ir finalizando ya. En una de las últimas entrevistas decía usted que de cara a esas elecciones de 2027 usted desde luego no iba a ir en puestos de salida en el Partido Socialista. ¿Sigue en esta postura?
0: Sigo. Yo creo que esa postura es la que tomé en su momento. Está más que meditada y trabajaré codo con codo con los compañeros para que saquemos el mejor resultado posible que permita que el Partido Socialista siga gobernando en las instituciones de Fuerteventura, porque es bueno que el Partido Socialista esté, porque ahí donde está el Partido Socialista hay estabilidad. En el Ayuntamiento de Puerto Rosario llevamos ya desde el año 2015, estamos en 2026, 11 años, van a ser 3 legislaturas, le hemos dado estabilidad al Ayuntamiento. En el Cabildo de Fuerteventura le hemos dado estabilidad al Cabildo, y así como en el resto de instituciones. El Partido Socialista no ha participado precisamente de inestabilidad en las instituciones, y yo creo que eso es un valor importante, y eso se está reflejando, por ejemplo, pues en las encuestas que estamos viendo estos días, por ejemplo la que vimos hace un par de días del Mundo, donde daba al Partido Socialista que iba a ganar las elecciones el año que viene. Y no es precisamente el Mundo, no se le puede decir que sea Tezanos ni nada de esto, ¿no? Porque todos reconocemos que a veces Tezanos se le va un poco la mano, ¿no? En esa
1: Los de las resultados encuestas. Electorales de las últimas elecciones en las comunidades
0: precisamente Canarias, por eso Canarias precisamente le da la victoria. Y le daba la victoria indiscutible, además, en Canarias. Y hoy sale una encuesta en el Cabildo de Tenerife y da que la victoria al Partido Socialista en el Cabildo de Tenerife, y en el Ayuntamiento de Santa Cruz salía ayer la encuesta y le daba la victoria a Patricia en el Ayuntamiento de Santa Cruz. Quiero decir, en Canarias yo creo que la política se ve de una forma, desde un prisma muy distinto a como se ve en esos ámbitos territoriales donde se han producido las elecciones. No digo que el Partido Socialista tenga ahora mismo una intención de voto que le permita acariciar una mayoría absoluta, no, pero lo que sí es evidente, y en la misma encuesta, si nos tenemos que creer la encuesta del Mundo, que dice que el Partido Socialista, que el Partido Popular y Vox va a sacar mayoría absoluta en las generales, pues yo creo que nos tenemos que creer que esa encuesta del Mundo, que dice que el Partido Socialista va a ganar las elecciones en Canarias, es cierta, ¿no? Y yo creo además en los medios de comunicación, que creo que hacen las encuestas lo más cercana posible, cada uno con su línea editorial, y que puede interpretarlas en un sentido u otro, pero no tengo ninguna duda de que se hace desde resultados.
1: ¿Extrapolables los datos, esa victoria también a Fuerteventura?
0: A Fuerteventura, pues habrá que ver. Yo creo que el Partido Socialista está en condiciones de poder pelear la victoria en Fuerteventura. Hay que rearmar un proyecto, poner buenos candidatos y buenas candidatas en cada una de esas instituciones, y estoy convencidísimo que el Partido Socialista va a ser clave para la gobernabilidad en la próxima legislatura.
1: Juan Manuel, ¿cómo va a ser un poco su retirada? Me refiero a que al final usted ha sido una figura de un referente en el socialismo, por lo menos de Puerto del Rosario. Lleva ya un par de legislaturas, ostentando áreas de gobierno importantes, muy visibles además, y a nadie se le escapa de que realmente en Puerto del Rosario ha habido un cambio de paradigma con esa retirada también de Juan Jiménez. Se ha quedado un poquito huérfano el partido aquí en la capital. Ahora usted también, parece que tiene otras líderes profesionales, nunca las ha escondido, siempre ha sido, bueno, pues su pasión y a lo que realmente se dedica, y aunque estará quizá en puestos de no salida, pero entiendo que echando una mano, pero es verdad que ya no en los puestos, vamos a decir, importantes. ¿Cómo va a ser ese impacto que le dicen los compañeros?
0: Bueno, los compañeros ellos respetan perfectamente la decisión. Bueno, pues alguno te dice, oiga, piénsatelo, ¿no? Porque es normal, ¿no? Pero bueno, yo estoy convencido que tenemos candidatos y candidatas, como digo, buenos, preparados, y habrá gente en el partido que tenga que dar el paso para asumir la responsabilidad de liderar candidaturas importantísimas como la del Ayuntamiento de Puerto del Rosario, o la del Cabildo de Fuerteventura, o cualquiera de los ayuntamientos. Alejandro Jorge está gobernando en Pájara, estoy convencido de que va a volver a ganar las elecciones porque al final la ciudadanía va a ver el trabajo y la dedicación que le da. En La Oliva mis compañeros están haciendo un trabajo muy importante. En Antigua, bueno, tenemos esa moción de ahora con Matías, veremos a ver lo que ocurre, hay que rearmarse allí, y en Tuineje es complicado, ¿no? La situación, por la propia situación del ayuntamiento, según me trasladan, ¿no? Yo creo que como digo, los compañeros y compañeras van a estar
1: ahí. ¿Ha nombrado los ayuntamientos? ¿No ha nombrado el Cabildo? Referente Blas Acosta.
0: No, he dicho también, que en el Cabildo también habrá que asumir esa responsabilidad. Si es Blas Acosta, pues es un candidato que ya tiene una larga trayectoria, una larga experiencia. Si no es Blas Acosta, pues también estoy convencido de que habrá otro candidato o otra candidata que asumirá esa responsabilidad.
1: ¿Ve más a Blas Acosta en el Ayuntamiento de Pájara o en el Cabildo de Fuerteventura?
0: Yo creo que a Blas Acosta lo veo más en el Cabildo de Fuerteventura. Yo creo que Alejandro Jorge, yo creo que después de esta primera legislatura en la que ha estado como alcalde, pues yo creo que merecería continuar siendo alcalde.
1: ¿No irían además, estos en una lista, no?
0: Además, yo creo que el Partido Socialista suele tener como criterio que aquel candidato que es alcalde repita, ¿no? Es una tradición y de hecho no está sujeto a celebración de primarias, ¿no? Entonces entiendo que en este caso sería así. En el resto pues habrá que ver esas primarias, si son con candidatos de consenso o si no lo son, porque desde luego al final el partido es una organización democrática y cada uno de los militantes puede tener la aspiración de representar al partido en cada una de las instituciones. Como digo, yo voy a estar trabajando y bueno, al final evidentemente hago un paréntesis, no digo que en el futuro uno pues pueda, al final le gusta la política, porque a mí me gusta la política, eso es algo indudable, igual que me gusta mi trabajo como abogado, me gusta la cultura y le he encontrado, siempre me ha gustado, ¿no? Me gusta leer, me gusta el cine, me gusta la música y bueno, yo estoy convencido que vamos a ser clave, estoy absolutamente convencido.
1: Bueno, pues hasta aquí la entrevista con Juan Manuel Verdugo, hoy dándonos cuenta de las áreas que ostentan el gobierno de Puerto del Rosario. Gracias, concejal, por estar con nosotros. Buen día.
0: Nada, gracias a ustedes.
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3: UGT Servicios Públicos Fuerteventura ha exigido... UGT Servicios Públicos Fuerteventura ha exigido una rectificación pública al vicepresidente del Cabildo y consejero insular de Obras Públicas, además de secretario general del Partido Socialista de Fuerteventura, Blas Acosta, por unas declaraciones realizadas públicamente en las que, según destaca el sindicato, cuestiona la capacitación profesional del personal funcionario del Ayuntamiento de Tuineje. La organización sindical considera absolutamente ofensivas estas manifestaciones y rechaza que se traslade a la ciudadanía la idea de que los problemas administrativos que atraviesa el consistorio puedan deberse a una supuesta falta de preparación de sus empleados públicos. Hablamos con José Miguel de Sá, es el representante sindical de UGT en el Ayuntamiento de Tuineje y miembro también de la Junta de Personal. José Miguel, buenos días.
4: Buenos días.
3: Bueno, permítame, para que nuestros oyentes, ¿verdad?, pues se pongan un poco en contexto, poner esas declaraciones de Blas Acosta, si le parece, y así luego, bueno, pues podemos hacer la entrevista. Le pido a mi compañero Enzo, por favor.
5: Perfecto. He dicho que es complicado, Tuineje, porque hay que elegir bien los funcionarios, que es complicado, que es complicadísimo.

0: cuando no tienes un cuerpo de funcionarios preparado, he dicho, fíjese lo que he dicho, porque habrá muchos que se ofenderán, pero ellos saben perfectamente que no.
1: Estas son las declaraciones de Blas Acosta en un medio de comunicación que han generado o han motivado ese comunicado que ustedes lanzaban ayer desde el sindicato UGT. Cuéntenos, José Miguel de Sá, ¿cuál es lo que motiva, qué es lo que más les ha dolido de estas declaraciones que hacía el secretario general del Partido Socialista, un partido que gobierna en el Ayuntamiento de Tineje?
2: Bueno, buenos días otra vez. Realmente ayer pues se desata pues esta inquietud en el Ayuntamiento de Tineje y este malestar general de los trabajadores, sobre todo el tema de los funcionarios, porque ya estamos cansados, que no es la primera vez que todos los problemas del Ayuntamiento los achacan a la labor que nosotros hacemos, ¿vale? En primer lugar, la primera parte de la declaración es lo que me parece también un poco grave, el comentario que él hace, donde dice que realmente hay que tener bien cuidado a la hora de elegir bien a los funcionarios. Vamos a ver, los funcionarios estos no los eligen los políticos. Los funcionarios que estábamos aquí de más de 20 años trabajando, intentando sacar lo mejor posible todo el trabajo para que nuestros ciudadanos puedan tener los mejores beneficios de todas las actividades y todo lo que podemos sacar en beneficio de nuestra ciudadanía, no los pone a dedo un político. Hemos sacado unas oposiciones, llevamos bastante tiempo. Es verdad que hay nuevas incorporaciones, que gracias a Dios ha aumentado la plantilla, en tanto a técnicos, pero es que la realidad es que hay poca trabajadores, pocos funcionarios que seamos capaces de sacar el trabajo que hay. En el tema de que estemos capacitados o no, vamos a ver si llevamos 20 años, yo llevo 26 años aquí, el trabajo de toda esta época atrás, resulta que lo hacíamos bien y de buenas a primeras ya somos unos incompetentes, no somos capaces de sacar nuestro trabajo, o realmente es que ha disminuido la plantilla, no han hecho caso de formar o no se ha podido poner nuevas plazas. Realmente hay concejalías en el Ayuntamiento de Tineje que no hay ni un auxiliar administrativo. Desde las concejalías se ha pasado trabajo a distintos auxiliares administrativos y a técnicos para intentar sacar todo este trabajo que hay adelante. Y es imposible, porque de hecho hay muchos auxiliares administrativos que hacen funciones de administrativo, incluso hasta de técnico. Y eso es lo que no se puede mantener.
1: Faltan personas que sean funcionarias. ¿De qué plantilla estamos hablando? ¿Cuántos son ustedes, José Miguel?
2: Nosotros ahora mismo, aparte de que la plantilla está reducida y que incluso tenemos 25 bajas en un ayuntamiento de una plantilla de 100 personas, imagínate lo que puede suponer. Pero es que realmente nosotros, aparte de los técnicos que hay en servicios sociales, que son las asistentes sociales y tenemos creo que son 4 asistentes sociales y un psicólogo, una psicóloga. Después tenemos 5 técnicos A1 y 4 técnicos A2, ¿sabes? Es que esta plantilla es imposible que saquemos todo el trabajo que está acumulado. De todos modos, también es importante decir que este problema no viene de ahora. Este problema lo tenemos arrastrando de hace años, porque la plantilla se ha ido mermando. Se han jubilado, todavía están muchos puestos pendientes de aprobarse la oferta, volver a hacer nuevas contrataciones. Y claro, todo eso supone un ayuntamiento tiene que ser un engranaje, que todo funcione bien, porque todo depende de los informes de cada departamento para que las cosas puedan salir a tiempo y a su adecuado ritmo. El problema es que de que se estanca en un departamento porque no hay personal, ya no salen las cosas. Y ese es el grave problema.
1: José Miguel, declaraciones que ponen en solfa la capacitación de ustedes por parte de un político. Usted que lleva 26 años en ese ayuntamiento, han pasado muchas cosas, ha visto muchas cosas. ¿Qué análisis haría de la clase política al mando de ese ayuntamiento de Tineje para que ahora, decía usted que no viene de ahora la situación, pero sí que en esta actualidad realidad que vivimos, es una corporación pública que ahora mismo me parece que debe en torno a los 4 millones de euros en pagos a proveedores, ¿no?
2: Efectivamente, las cosas han hecho mal porque lo que es el tema de licitaciones no se ha hecho y nosotros hemos intentado sobrevivir con contratos menores. El contrato menor puede hacer de forma específica y por una vez. No se puede repetir en el tiempo. Ese es el problema. El problema es que si después en el departamento de contratación solo tenemos un técnico que lo queremos para sacar las fiestas, para sacar los eventos y que no tiene tiempo para sacar las licitaciones, pues ese es el gran problema. Pero todo el mundo parece que lo que quiere es... Ahora la preocupación general es que estamos en año preelectoral. Y ahora es cuando los políticos empiezan a preocuparse de por qué no han salido las cosas. Vamos a ver, llevan 3 años aquí y hay cosas que llevamos arrastrando de otras legislaturas porque no se han preocupado antes. Ahora sí, ¿no? Ahora vamos a quedar bien y vamos a intentar solucionar todo. Ese no es realmente el trabajo que había que haberse hecho. Había que haberse hecho desde mucho antes y haberse molestado, que para eso está el Cabildo Insular, en preocuparse la situación de los ayuntamientos. Y más un ayuntamiento de menos de 20.000 habitantes, que hacemos más competencias de las que tenemos realmente arregladas.
1: ¿Cree que el Cabildo Insular de Fuerteventura no ha hecho suficiente para tratar de mitigar esta situación que está generando mucho malestar? Y además, bueno, hemos tenido hasta incluso una alcaldesa que ha dimitido y nuevo alcalde. Quiero decir, desde la Corporación Insular, donde gobierna en este caso Coalición Canaria Asamblea Majorera con el Partido Socialista, quiero decir que no se ha tendido la mano suficiente, no se ha hecho el suficiente.
2: Realmente nosotros, al ser una institución tan pequeña y tener los fondos que tenemos, pues tenemos que depender en cierta manera de las ayudas que nos dé el Cabildo. Entonces yo sí he hecho en falta en algunas áreas mala coordinación, sobre todo en el tema de los picos, en las ayudas, en lo que son las infraestructuras. Eso parece que todo se ha dejado pasar y ahora, el último año, queremos solucionar todo. Un problema que llevamos arrastrando desde hace mucho tiempo y sobre todo que me toca a mi parte, en el tema de deporte. Claro que tenemos ese problema de las instalaciones deportivas que no se han terminado, que nos han dejado las empresas, ¿verdad? Pero estamos intentando solucionarlo con ayuda ahora con el Cabildo. Pero es que esto a lo mejor tenía que haberse hecho desde el año pasado, no este año precisamente.
1: José Miguel, a mí me ha sorprendido, por un lado, que al publicarse ese comunicado de UGT, la verdad es que había bastante gente en redes sociales que daba la razón a Blas Acosta y que, de alguna forma, cuestiona esa labor de los funcionarios. Entendiendo a los funcionarios como esa masa que trabaja en el ayuntamiento, sin poner nombres concretos ni apellidos, sino esa masa, ¿se está trasladando esa idea a la sociedad?
2: Es que esa idea la tiene la sociedad, desgraciadamente, porque también miembros del grupo de gobierno pues han trasladado eso. Ya hubo, cuando la presentación del alcalde, pues él también hizo un comentario, desafortunadamente, que tampoco teníamos la capacidad para sacar esto o la formación, con lo cual él después no quería realmente explicar eso, fue a todas las concejalías y pidió perdón, que realmente lo que estaba diciendo era que no hay personal suficiente para llevar todas las tareas. Son cosas muy distintas. Pero es verdad, nosotros estamos en boca de la calle que no sacamos nada. Pero lo que no dicen, que es que todos estos años atrás no hemos sido capaz ni el grupo de trabajadores ni el cuerpo político de gestionar los recursos de este municipio. Un municipio que tiene 16 millones de euros de presupuesto y que resulta que tenemos más dinero en las arcas con los remanentes que lo que hemos gastado. Eso sí que es un problema, porque ese dinero se lo debemos a nuestros ciudadanos y al final lo que estamos haciendo es una mala gestión. Entonces, además de nosotros evaluarnos, que nosotros intentamos sacar lo que podemos, pero si es que no tenemos, hasta hace 2 meses no teníamos un jurista en el Ayuntamiento de Tuineje, que no hay un arquitecto, hay un arquitecto ahora mismo pendiente de sacar la plaza, hay una chica que está sacada de una bolsa y que está sustituyéndola. Técnicos de gestión, técnicos de cultura, todo eso está por salir. No se han sacado esas plazas. ¿Cómo quieren que saquemos nuestro trabajo si no tenemos compañeros que los hagan? Entonces, hay que también analizar la parte política, porque si realmente no hemos sido capaces de darle a nuestros vecinos todos los recursos que podemos darle y ofrecerle, a mí me duele en el alma que me digan en la calle, no, es que el ayuntamiento de Túnez no tiene un duro. No, ¿cómo que no tiene un duro? Es que tenemos más dinero que el que hemos tenido nunca, pero es que no sabemos gestionarlo y no se puede, por las reglas del gasto y por todas las cosas, poder ejecutarlo. Pero ¿por qué se han hecho las cosas mal?
1: Se han hecho las cosas mal y extiende este hacer las cosas mal a, no solo a estos últimos años, lo que está diciendo es que viene de atrás en el tiempo de diferentes legislaturas. No sé si se salva
2: a
1: alguien.
2: Claro, vamos a ver. Lo que me refiero yo ahí es que muchas instituciones habían pasado por el tema de las licitaciones, ¿vale? Desde 2017 ya salió la ley que las instituciones públicas teníamos que la mayoría de los suministros, de los servicios, los que son repetitivos en el tiempo, pues se tendrían que licitar, ¿vale? Tiene que salir un proyecto y la empresa que lo saque durante 2-4 años, pues esa empresa nos dará el servicio. Eso agiliza un montón el trabajo de una institución. Eso está desde 2017, no es una cosa que salió ahora nueva. Hemos estado trabajando con contratos menores y repitiendo, y esos son todos los problemas. Entonces, si nadie es capaz de organizar esto y cumplir con lo que te establece, pues aquí seguimos en el barco este sin rumbo.
1: José Miguel Lezá, ¿qué futuro ve en el Ayuntamiento de Tuneje? ¿Se va a poder solventar esta situación? ¿Se están tomando medidas?
2: Bueno, yo sé que ya hay varias áreas que incluso porque, claro, no tenemos el personal necesario para dejar de lado y centrarnos a hacer licitación. Entonces, el Grupo Gobierno, acertadamente, creo yo, ha estado a contratar fuera esos pliegos, ¿vale? Uh-huh. Esos pliegos. Pero es que no queda solo en contratar un pliego, que te venga un técnico de fuera, te haga el pliego de ferretería, de suministro de ferretería. No, es que después ese pliego tiene que aprobarse por los técnicos nuestros, sacarlo a concurso, que se presenten las empresas, mesa de negociación y todo, y después es que empiezan a darnos el servicio. O sea, claro.
1: Se dilatan los
2: tiempos.
1: Todo esto
2: no se hace de la noche a la mañana.
1: Se dilatan los tiempos. Pedían ustedes en ese comunicado una rectificación pública a Blas Acosta. No sé si han tenido respuesta por su parte.
2: No, en principio no. Nosotros esto, ayer me lo trasladaron mis compañeros, bastante afectados, por cierto, y yo me puse en contacto sobre la marcha con la dirección insular de UGT y se lo trasladé. Y ya dije que ya esto no podía seguir así. Teníamos que ya hacer mención porque parece que ya ahora que todos los políticos van a empezar a cargar con que el problema de Túnez son los funcionarios o es que no tenemos personal. Porque hay que aclarar bien eso. Sin personal no podemos sacar todo. Es imposible. Se han quedado eventos, se están por el tema de las licitaciones, por el tema de los servicios, vamos, las fiestas, todo se va a ir cayendo poco a poco porque no tenemos medidas para poder contratar esos servicios. Ese es el gran problema que tenemos.
1: Bueno, pues estamos hablando con José Miguel Lezá, es representante sindical de UGT en el Ayuntamiento de Tuineje y miembro de la Junta de Personal, bastante molestos todos los funcionarios de ese ayuntamiento precisamente por la imagen que se está trasladando del cuerpo funcionarial y abogando porque se creen, bueno, pues más plazas, más trabajadores que puedan sacar ese trabajo adelante y dar los servicios que requiere la ciudadanía de Tuineje, de un ayuntamiento que ha repetido varias veces José Miguel Lezá, no tiene un problema económico, tiene más dinero que nunca y sin embargo no está sabiendo gestionar por la situación que lleva gestándose desde que se promulgó esa ley en 2017, no se han hecho los deberes como se debieran las diferentes corporaciones y ahora este es el resultado. José Miguel Lezá, un abrazo fuerte y mucho ánimo. Gracias.
2: Bueno, saludos.
1: Saludos.

0: estamos por aquí para acompañarte y lo hacemos desde la mañana extra en Radio Insular Fuerteventura. Despedimos a la compañera Vía Peñagaricano. Tiempo de noticias, de actualidad, de entrevistas que puedes recuperar en las redes sociales de nuestra emisora. Avanza la mañana, avanza este jueves día 11 del mes de junio y lo hacemos a partir de ahora en esta mañana que nos llevará hasta la 1 de la tarde. Por supuesto, no nos olvidaremos de la actualidad, de las últimas horas que vayan llegando a nuestra redacción. Entre esas noticias, la visita hoy aterriza en la isla de Gran Canaria el Papa León XIV. Te contaremos todos los detalles de la visita, los actos en Gran Canaria, las últimas horas, ese primer desplazamiento al muelle de Arguineguín, encuentro con migrantes, allá hay una familia de Fuerteventura, de Tuineje concretamente. Pues todos esos detalles te los iremos contando a lo largo de esta mañana. Te invito a que sigas con nosotros, a que continúes disfrutando de la radio en esta mañana, mañana de jueves 11 del mes de junio. Pues hoy nos tocará mucho hablar de la visita del Papa León XIV a la isla de Gran Canaria. Se montaba esta mañana en un avión de Iberia que lo llevaba desde Barcelona hasta Gran Canaria y tenemos las declaraciones del piloto, un mensaje del piloto que ha llevado al Papa a Gran Canaria y que decía, es un privilegio. ¿Te parece si lo escuchamos? Ahí estaba subiendo el Papa, escalinatas del avión, saluda a la tripulación. Se sienta en primera fila. Eso ha sucedido esta mañana. Pegatina que se pegaba además en una de las zonas del avión.
1: Buenos días, Su Santidad. Buenos días a todos. Les habla el comandante Borja Lastra. Nos honra especialmente contar en este vuelo de la presencia del Santo Padre, de la delegación vaticana y de los profesionales de los medios de comunicación que forman parte de este viaje apostólico. Es un privilegio para toda la tripulación poder acompañarles hoy en este vuelo. Quiero transmitirles nuestra más cálida bienvenida a bordo en nombre de todos nosotros y también de todas las personas que forman parte de Iberia y que han preparado este vuelo con la máxima dedicación. En unos momentos pondremos rumbo a una de las puertas atlánticas de España, Las Palmas de Gran Canaria. Gracias por confiar en Iberia, Santo Padre. Le deseamos un excelente viaje y le reiteramos nuestro más sincero agradecimiento por acompañarnos hoy.
0: Pues eran las palabras del comandante Borja Lastra en ese mensaje que normalmente se suele dar al comienzo de un vuelo y en esta ocasión porque tenía entre sus pasajeros al Papa León XIV. Este era el mensaje que leía porque lo estaba leyendo. Hoy tendremos un montón de informaciones de esta visita histórica y te iremos contando, así que si te apetece enterarte de todo, nuestra emisora www.radioinsular.es te lo va a contar. También nuestras redes sociales, sé muy atentas a todo lo que vaya sucediendo. Y si tú quieres interactuar con el programa, contarnos cualquier asunto, compartir cualquier tema, pedirnos una canción, pues sabes que lo tienes que hacer a través del WhatsApp de la emisora 628-92-92-67. El saludo de todos los que hacemos la radio, el saludo de quien está acompañándote, un placer, Carolina Llorente. ¿Te parece si comenzamos? 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

Estamos a día 11 del mes de junio y nos marca el calendario que hoy tenemos que celebrar el Día Internacional del Juego. Jugar es una actividad recreativa que generalmente se asocia a la niñez, aunque el juego es importante en todas las etapas del ser humano. Es por ello que celebramos este día desde el año 1998.

¿Por qué celebramos este Día Internacional del Juego? Fue una iniciativa de esta efeméride en 1999 por la Asociación Internacional de Ludotecas y posteriormente fue impulsada en el 2008 por la doctora Freda Kim. La elección de la fecha tiene que ver con la constitución de la asociación. El juego es mucho más que una simple diversión. Es un lenguaje universal que une a personas de todas las edades, sin importar su origen o condición social. Además, el juego fomenta cualidades como resiliencia, creatividad, innovación. Para los niños en particular, es una herramienta esencial para construir relaciones, para superar traumas y para resolver problemas. A través del juego, los niños desarrollan habilidades cognitivas, físicas, creativas, sociales y emocionales. Esto es fundamental para los cambios del mundo actual. Hay un lema en este día, en este año, Día Internacional del Juego de 2026, que es Proteger el Juego, Protege la Infancia. Es un lema que nos recuerda que todos los niños y niñas felices y saludables se construyen a través del juego. Día bonito para celebrar este Día Internacional del Juego. Hoy también nos toca hablar del Día Mundial del Cáncer de Próstata, una patología que afecta a más de 1,2 millones de personas en todo el mundo. Se celebra en este 11 del mes de junio. Y hoy también hablamos del Día del Funcionario Judicial, para reconocer esa labor de esos profesionales del derecho que están al servicio de la Administración de Justicia de una nación. Otros momentos destacados, efemérides importantes que ocurrían un día como hoy, un 11. Comenzamos en el 1962. Ocurre la fuga de Alcatraz, en la que Frank Morris, John Anglin y Clarence Anglin son los únicos prisioneros que logran escapar de la que se consideraba la prisión más segura del mundo. Estaba en la isla de Alcatraz, en la bahía de San Francisco, Estados Unidos. 1935, un poquito más atrás en el tiempo, el ingeniero e inventor Edwin Armstrong presenta por primera vez su radio FM en una reunión del Instituto de Ingenieros de Radio de la Empire State Building en Nueva York. 1933, un día como este, se establece un récord. Aterriza en Cuba un avión cuatro vientos con los aviadores españoles Mariano Barberán y Joaquín Collar, que habían despegado desde Sevilla el día anterior. Establecieron un nuevo récord de vuelo transoceánico sin escala. Era un día como hoy, 1933. Y si nos vamos al 2010, una fecha que muchos todavía seguramente recuerdan, Mundial de Fútbol, se celebra, comenzaba, en este caso, la 19ª edición de la Copa del Mundo de Fútbol en Sudáfrica, o lo que conocemos también como el Mundial de Sudáfrica 2010. ¿A qué lo recuerda?

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1: ¿Te das cuenta que el próximo año, cuando nos toque repasar efemérides importantes y lleguemos a este 11 del mes de junio, tendremos que hablar de que un día como hoy llegaba su santidad el Papa León XIV a la isla de Gran Canaria y rememoraremos, que no me salía la palabra, ese momento. Noticias e informaciones que tenemos en nuestra página web www.radioinsular.es. Informaciones también que compartimos en las redes sociales de la emisora. Búscanos y así te enteras de todo.

Sí, te hago un resumen rápido de algunos de los asuntos de última hora que se han ido abordando en nuestras redes sociales. Te hablamos de la quinta gala de Cinefest con 13 centros educativos y dos finalistas en la sección Canaria. Auditorio Insular de Fuerteventura, este viernes 12 de junio. El Grupo Nacionalista Canario exige más docentes para que la enseñanza compartida llegue a todos los centros del archipiélago. Jessica de León defiende la ejecución presupuestaria de turismo y empleo. Alcanzar estos niveles de compromiso ha sido un auténtico logro, decía. Reunión de seguridad en Caleta de Fuste que concluye con el compromiso de aumentar la presencia policial. Pájara abre una consulta ciudadana para diseñar su hoja de ruta turística para los próximos años. Más asuntos que son noticia. El Partido Popular de La Oliva ve incomprensible sumar a Oliver González con el gobierno ya blindado y exigen explicaciones. Dentro del festival A Contracultura, el director de eldiario.es, Ignacio Escolar, va a discutir el impacto de la desinformación y la inteligencia artificial en el periodismo. En una era de acceso ilimitado a información, Escolar advierte sobre la proliferación de mentiras y las amenazas de la inteligencia artificial robando el trabajo periodístico.

0: Esta conversación entre Ignacio Escolar y Nicolás Castellano tendrá lugar a las 7:30 de hoy jueves en la Casa de la Cultura de Puerto del Rosario, dentro de la programación de A Contracultura. Tienes más detalles, puedes ampliar este contenido en nuestra web y redes sociales. Y emergencia ambiental en el muelle de Corralejo por el vertido de combustible desde una embarcación. El Maxorata curado con pimentón ha conquistado un chincho de plata entre 1.300 quesos de 18 países. Una vez más, el queso majorero, el Maxorata curado con pimentón, elaborado por el Grupo Ganaderos de Fuerteventura, se ha hecho con un premio en este prestigioso certamen. Matías Peña ha dicho que el cuello de Matías Peña hay que cortarlo porque hay miedo de cara al 2027. Una entrevista donde defiende su gestión y anuncia su jubilación tras la moción de censura presentada en su contra. Una noticia que puedes ampliar y puedes leer en nuestra página web y redes. ...10:43, seguimos acompañándote. Esto es la mañana extra de La Insular. Y veo que van llegando por aquí mensajitos, sugerencias musicales. Esas canciones que me pides y que yo encantada pongo para ti. Ahora, toque canario.
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Van pidiendo canciones ya a través del WhatsApp de la radio. Muchísimas gracias a todos los que nos mandan sus saludos, su mensaje. Como Felipa, tempranito, como siempre, manda su mensajito. A caminar un poquito, que parece que el día está bueno, decía en un mensaje. Lidia, que también nos saluda, nos da los buenos días para todos. Corazoncitos verdes, que me encanta ver. Más mensajitos. Veo por aquí una imagen, me mandan informaciones ya del Papa. Manuel, que también manda su mensaje. José Enrique, Laura, Cristina, muchas gracias. Pero me quedo con este porque tenemos a una persona que está de cumpleaños. Me dicen, buenos días, hoy quiero felicitar a una persona muy especial para mí. Ella es mi hermana Yasmina, que hoy cumple años. ¿Puedes ponerle a Alejandro Sanz? Muchas gracias y feliz día. Muchísimas gracias a ti. Y claro que sí, para la cumpleañera. Para que cumplan muchos más y nosotros podamos compartirlo un año más a través de la radio. Un beso. Que esta canción no es la que yo quería poner, a ver si atino. No. Ahora, esta sí. Pues no, pues parece ser que no tengo suerte. Ya te digo yo que a veces uno quiere poner una cosa y no sé cómo ni por qué saltan otras. Se ponen otras canciones. Espérate que quiero buscarte una.

Alejandro Sanz sonando hoy especialmente para Yasmina, que está de cumpleaños. 7 minutitos, alcanzaremos ya a las 11 de esta mañana, momento en el que repasamos la actualidad de Fuerteventura y de Canarias. Antes un poquito más de música, que nos llevará prácticamente a los buenos consejos comerciales. Y luego la información. Siempre la tienes a través de la radio, en nuestra página web y redes sociales. Si quieres saber todo lo que va pasando, te invito a que te conectes con nosotros.

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2: 11 en punto y es tiempo de noticias.
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2: Aprovechamos para hacerte un resumen de los temas más importantes de las últimas horas, esas noticias que puedes ampliar a través de nuestra página web y redes sociales. Fuerteventura convierte su producción local en atractivo turístico con 11 empresas del sector primario incorporadas al programa nacional MISEAM. La isla se suma a este modelo de innovación sostenible de experiencias agroturísticas impulsado por la Secretaría de Estado de Turismo con el respaldo de Segitur para transformar bodegas, queserías, cultivos ecológicos y acuicultura en experiencias visitables que diversifiquen la oferta más allá del turismo de sol y playa. Matías Peña, alcalde de Antigua, defiende su gestión y anuncia su jubilación y descanso de la política. Un tiempo para desconectarme, de estar en mi casa, decía. El cuello de Matías Peña hay que cortarlo porque hay miedo de cara a 2027. Declaraciones de Matías Peña, una primera valoración pública sobre la moción de censura presentada en su contra el pasado viernes en una entrevista emitida en 2 FM Radio y que ha cedido a los contenidos de nuestra emisora. Acompañado de 4 concejales de su grupo, Cristina Rodevic de Turismo, Samuel Torres en Deporte, Jonathan Peña en Cultura y Fernando Estupiñán del sector primario, el regidor reivindicó su gestión, denunció lo que considera una operación política dirigida a apartarlo y se mostró sereno ante el pleno del próximo 19, en lo que previsiblemente perderá la alcaldía. Emergencia ambiental en el norte, en el muelle de Corralejo, por vertido de combustible desde una embarcación. Los equipos de emergencia trabajan para contener este vertido y evitar su propagación. El puerto ha registrado en el día de ayer una emergencia ambiental por el vertido de el líquido contaminante desde una embarcación amarrada en el primer pantalán grande del muelle. El aviso se activó a las 6 de la tarde, según informan desde Bomberos de la Oliva. Una embarcación afectada que vertía al mar un líquido de color amarillento, presumiblemente gasolina o aceite, según las primeras valoraciones de los efectivos desplazados al lugar. Los equipos de emergencia advirtieron además de que otras embarcaciones situadas en las inmediaciones presentaban riesgo de hundimiento, lo que podría agravar el episodio contaminante. En el dispositivo participó Salvamento Marítimo, la Guardia Civil, Bomberos de la Oliva y el Coordinador de Emergencias Municipal, el jefe del Servicio de Socorrismo y Protección Civil de la Oliva, y que trabajaron de forma coordinada para contener el vertido y evitar su propagación por la dársena. Seguimos en el norte, ya que el Partido Popular de la Oliva ve incomprensible sumar a Oliver González con el gobierno ya blindado y exigen explicaciones. El Grupo Popular de la Oliva cuestiona esta entrada en el equipo de gobierno y reclama explicaciones. Cuestionan la liberación y la entrada de Oliver González de Nueva Canarias en el equipo de gobierno a menos de un año de las elecciones y reclaman explicaciones a Coalición Canaria Asamblea Majorera y PSOE. El portavoz José Vicente Calero y el edil Tony Pereira también hablaron en una entrevista en esta emisora sobre la situación del servicio de salvamento en playas tras la salida de Cruz Roja, del requerimiento del comisionado de transparencia al ayuntamiento para que facilite documentación en suministros de agua a la Oliva y del déficit de festivos de seguridad, entre otras cuestiones. En el otro extremo, en el sur, Pájara abre una consulta ciudadana para diseñar su hoja de ruta turística los próximos años. El Ayuntamiento de Pájara ha puesto en marcha un cuestionario online dirigido a residentes, empresas y profesionales del sector para recoger propuestas y valoraciones que nutran su nuevo plan estratégico de turismo, un documento que marcará el desarrollo del municipio como destino turístico. En Caleta de Fuste, la reunión sobre seguridad concluye con el compromiso de aumentar la presencia policial. Se aborda la situación de emergencia de seguridad en la zona turística con la participación de diversas entidades. La directora insular de la Administración General del Estado, María Jesús de la Cruz, se reunió ayer con Guardia Civil,

0: Policía Local, Cabildo, Seguridad Privada y las patronales Asofuer y AECAM. Una reunión que concluyó con el compromiso de aumentar la presencia policial en la zona, aunque sin representación política del Ayuntamiento de Antigua, cuya policía local se asistió, pero no lo hizo el Gobierno de Canarias tampoco. Y si hablamos de turismo y empleo, Jessica de León defiende la ejecución presupuestaria. Alcanzar estos niveles de compromiso ha sido un auténtico logro de gestión. La Consejería de Turismo y Empleo del Gobierno Canario ejecutó 292 millones de euros en 2025, con un nivel de ejecución ordinario cercano al 90% y un grado de compromiso de los fondos europeos del 89%, según ha detallado la consejera Jessica de León ante el Parlamento Canario. Fuerteventura recupera la historia olvidada de las pioneras de la lucha canaria con un libro que rescata sus hazañas silenciadas. Se presenta el lunes 15 el libro Hazañas silenciadas, el legado indomable de las mujeres de la lucha canaria. La autora Raquel Perdomo Peña, y el acto incluye un homenaje a las luchadoras majoreras que abrieron camino en este deporte tradicional. Para ampliar estas y otras noticias, nuestra página web www.radioinsular.es, también las redes sociales de nuestra emisora. Cuando sean las 12, volvemos a tener tiempo de noticias con la actualidad de todas las Islas Canarias, especialmente de Fuerteventura. La actualidad que vaya llegando hasta nuestra redacción, te lo contamos.
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0: Abrimos nueva hora, 11:07 minutitos. Es la segunda hora que vamos a compartir juntos en esta mañana extra de La Insular. Saludos para ti si te incorporas a este punto del dial. Y saludos a los oyentes que ya estaban con nosotros. El Papa ya está en Gran Canaria. Ya ha aterrizado en Gran Canaria. Tras el recorrido por la península, Madrid, Barcelona, ya toca territorio canario, ya está en Gran Canaria. Se desplazará de inmediato al muelle de Arguineguín para un encuentro con migrantes y que terminará con una multitudinaria misa en el estadio de Gran Canaria por la tarde. Pues te podemos decir que ya ha aterrizado ese avión y en cuanto tengamos más noticias, te las contaremos. Abrimos ahora y lo hacemos con música.

Efecto Pasillo junto a Benja Torres y Tote. Y yo te encontré. Y pues qué suerte que nos hayamos encontrado. Lo hacemos cada día, cada mañana, a través de los diales de la emisora. Según la zona donde te encuentres, pues ahí nos puedes escuchar. Por Puerto del Rosario, 102.0. Que te vas al sur, 89.5. Si estás por el centro, pues ya depende de tu ubicación. Puedes ir cambiando de dial. 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

Vamos a estar hoy muy atentos a la información que se vaya generando y desde luego que vamos a vivir un hecho histórico, y es el hecho de que el Papa León XIV haya venido a Canarias. Acaba de aterrizar en Gran Canaria, mañana estará en Tenerife. Hemos escuchado esta mañana tempranito un mensaje que podíamos escuchar de el piloto que lo llevaba desde Barcelona hasta Gran Canaria. Decía que es un privilegio, palabras de Borja Lastra, que daba la bienvenida a bordo del avión al Papa León XIV. Pues según veo yo por aquí, parece ser que el avión del Papa ha aterrizado unos minutos antes de lo previsto. Creo que cuando llegó a Madrid también aterrizó pues prácticamente 15 minutos antes, como ha sucedido ahora. Y todos estamos esperando a esas imágenes cuando el Papa ya sale del avión y comienza su presencia en la isla de Gran Canaria. Primera visita al muelle de Arguineguina y está todo listo. Un montón de sillas que han ubicado para que puedan algunos, no serán tantas personas. El acto más multitudinario será el de esta tarde en el Estadio de Las Palmas. Hoy había que acceder con invitación porque el espacio es más limitado. Pues en cuanto tengamos más información, últimas horas, te las iremos contando a través de la radio.

Hoy repasaremos también la agenda de ocio, de cultura. Cada vez tenemos más fiestas que se van programando para estos días, para estas próximas semanas. Tenemos varias fiestas en honor a San Juan. Acabamos de compartir el cartel de San Juan en Ajuí. También en Brisas do Mar celebran San Juan el martes 23 con una gran sardinada y con la famosa queimada. Pues todo eso lo encuentras en nuestro apartado de agenda. Agenda de eventos en nuestra web, en la parte superior, verás ahí agenda. Tenemos otros apartados también, como por ejemplo las farmacias de guardia, plaza pública por si tienes algún asunto que quieras denunciar, un espacio para que pongas cualquier tema que te preocupe, algo que tengas que decir, pues ese es tu espacio, el plaza pública. Pues en la parte de arribita, como te decía, tienes diferentes apartados y encuentras agenda. Clica y te lleva a la agenda de eventos que tenemos para hoy y próximos días. Además, tú mismo puedes hacer filtro de lo que te interesa. ¿Qué quieres? ¿Festivales? ¿Qué quieres? ¿Algo que tenga que ver con deporte, conferencias, cine? Para el fin de semana, pues va filtrando y te lleva exactamente a la información y a los eventos que estás buscando. Un evento que ya ha comenzado en Puerto del Rosario es el Festival A Contracultura, un festival que comenzaba el martes, que continúa hoy y que sigue el fin de semana. El fin de semana que cierra con música en la Plaza de la Paz. Tendremos un tributo a Héroes del Silencio, tendremos a Los Ochenteros y a Melón Diesel.

Música que sonará este fin de semana en A Contracultura. Una programación que arrancaba el martes y que se extiende al fin de semana.

Ya sabéis que en el día de hoy tenemos encuentro periodístico con Ignacio Escolar y Nicolás Castellano, de eldiario.es y de Cadena Ser. 7:30, Casa de la Cultura de Puerto del Rosario, eso hoy. Y luego habrá música en la Plaza de la Paz, música y cine. Érase una vez en América, son bandas sonoras del siglo XX, a las 9 de la noche. Y ya como cierre de A Contracultura, el viernes a las 9 de la noche tendremos el tributo a los Héroes del Silencio. Estarán también Ochenteros y Melón Diesel. Todo eso en la Plaza de la Paz de Puerto del Rosario. Dylan Ferro, que es el vocalista del grupo Melón Diesel, ha dicho que estamos a la altura, nos hemos preparado para ello y vienen con intención de dejarse el pellejo. El cantante de este grupo gibraltareño va a actuar el viernes en Puerto del Rosario y ha hablado desde su estudio en Gibraltar con nuestra emisora sobre la gira que ha reunido a este grupo y que están celebrando los 25 años de carrera. ¿Quieres escuchar lo que contaba en estos micrófonos? Todo lo que ha compartido con nosotros, bueno, especialmente con la compañera Pilar López.

0: Yo creo que a estas alturas, yo creo que casi todo el mundo sabe ya que Melon Diesel viene de concierto pasado mañana, el viernes, sí, a Puerto del Rosario. Y como decíamos, vamos a charlar un poquito para que nos cuenten a ver cómo se encuentran de fuerza, de ánimo para llegar por aquí, porque aparte están teniendo este 2026 pues un año muy interesante, que yo no sé cómo están viviendo esta vuelta. Tenemos al otro lado, ahora lo vamos a ver enseguidita, al cantante de Melon Diesel, a Dylan Ferro. Muy buenas tardes.
1: Muy buenas tardes, ¿qué tal?
0: ¿Cómo estamos? ¿Estás en Gibraltar o estás en otro sitio?
1: Estoy en Gibraltar. ¿Estás en Gibraltar? Hoy estoy aquí en el estudio mío, que tenía que componer un poquito también entre medio de la gira, porque si no, con tantos conciertos no me da tanto tiempo, la verdad.
0: Oye, por cierto, ¿cómo se lleva esto de volver al ruedo, así con una gira además tan grande?
1: Bueno, pues para nosotros súper, súper, súper estupendo. Fue una cosa... que decidimos allá casi 2 añitos y medio y, uh-huh. y la verdad que no esperábamos que iba a tener la expectativa que tenía. Todo empezó con la broma, por si no lo sabe la gente, de unas vacaciones en yendo a Puerto Rico, yendo para el Caribe, uh-huh. y en la isla de Bonaire mi sobrina y mi hijo se encontraron una piedra que tenía puesto 007 en la piedra. Que vamos, que la tenemos,
0: a
1: la
0: ver,
1: tenemos
0: atada,
1: no es no ninguna broma, existe, no sé si la pilla.
0: Sí, sí, la hemos visto, la hemos visto.
1: Y entonces la gracia fue que me hizo de pensar, dije, coño, 007, James Bond. Y ya con la broma, pues dije, claro. Uy, mira, la cuesta Mr. Bond, me pongo a pensar. Y digo, hostia, si van a ser 25 años de la cuesta de Mr. Bond. Y ya con eso, con la tontería esta, pues arrancamos.
0: Había enlazado. Qué bueno, me encanta.
1: Sonaba locura el tema de la piedra. Imagínate, volver de la vacación y contarle esto a mis compañeros y todo el mundo decir, wow, a este se le ha ido la pinza ya.
0: Claro, porque lo cierto es que, claro, tú, si has estado en contacto todo este tiempo, o sea, que habéis seguido ahí dando un concierto incluso pues todos los años ahí en casita, pero lo que es claro. Plantearos volver, o sea, ¿eso no se había planteado o no se había puesto sobre la mesa durante todo este tiempo?
1: Totalmente, totalmente. Esto era un sueño que pensábamos que no regresaba, pero simplemente porque yo en particular tenía las ganas y también había pasado mucho tiempo y habíamos dado un buen parón cada uno para tener nuestra familia, nuestros hijos. Claro. Y entonces, pues, no sé, era un poco raro de decir otra vez así porque sí, venga, nos vamos a ir de gira. Pero con la broma de la piedrecita, pues mira dónde termina.
0: La gira, un disco, una colaboración, una cosa por aquí.
1: Por eso te digo que empezaron a pasar muchas cosas, grabamos una serie, nos fuimos a grabar otra vez al mismo sitio que habíamos grabado hace 25 años y la broma es que este año tenemos, me parece a mí, que son 50 y tantos conciertos. Wow. Vamos, no sé exactamente el número, pero claro, entre medio estoy buscando tiempo para componer, para hacer otras cosas, pero complicado está la cosa.
0: Claro, pues justo te iba a preguntar, Dylan, porque claro, ahora estáis centrados en esta gira que nos lleva pues a la cuesta de Mr. Bond y esas canciones que conocimos por hace 25 años y un poquito más, pero no sé si esto abre la veda precisamente a proyectos de todo cosas inéditas.
1: Sí, bueno, hay un cúmulo muy grande de canciones nuevas y todo lo demás. Lo que pasa que sí, que primero tenemos que pasar estos singles, que son todo canciones reviviendo lo que es el disco de la cuesta de Mr. Bond, ¿no? Uh-huh. La reversión de la cuesta de Mr. Bond, ¿no? Entonces, sí que es verdad que son canciones muy conocidas, por supuesto, y nos encantan, pero sí, ya nos gustaría también que terminara esto para poder pasar a todo lo nuevo, porque lo nuevo se ha ido acumulando durante estos últimos años y ya hay ganas de sacar canciones nuevas y la gente quiere escuchar cómo suena Melon Diesel ahora, ¿no? Si compone.
0: Exacto.
1: Ahora, ¿no?
0: Exactamente. Oye, ¿cuántos conciertos lleváis ya?
1: Más o menos. He perdido la cuenta, pero creo que llevaremos unos 15 por ahí.
0: ¿Te lleváis 15?
1: Por ahí.
0: ¿Y cómo os estáis sintiendo? ¿Cómo va ese momento? A lo mejor físicamente notáis que estáis más fuertes que antes, incluso, porque yo veo a los Rolling y ellos están ahí, te quiero decir.
1: ¿O
0: estáis
1: fuertes? Yo me encuentro súper bien, ¿eh?
0: Yo pregunto.
1: Yo no sé lo que me he bebido, pero me encuentro
0: bien. No, pero es un nuevo resurgir, ¿no? Es como digo yo, se van descumpliendo años en este caso, ¿no? En escenarios de la vida.
1: Claro, también nos coge con
0: otra madurez, con otra forma de enfocarlo.
1: Una edad, ¿no? Ya nosotros prácticamente somos todos de 50 para arriba, no debería de decirlo, pero...
0: Dilo, si es que todavía toca hacer referencia a una anécdota de cuando vinisteis la primera vez.
1: Ah, muy bien, pero bueno, de todas maneras yo creo que también lo coges con una madurez,
0: Claro.
1: con diferente. Cuando nosotros arrancamos Melón tenía 22 años, entonces ahora que ya prácticamente cumplo 50 el mes que viene, te hace ya lo tomas todo con un aire completamente diferente, vas muy disciplinado, vas haciendo tus ejercicios de voz. Ya no bebes como bebía antes y ya no hemos quitado de muchas otras cosas, pero como todo en la vida, yo creo que es que se coge ahora con más ganas, creo yo,
0: Claro.
1: que cuando lo coges de joven, que te cree que eso está ahí todos los días y no la aprovecha igual como la aprovecha ahora que
0: Claro.
1: ya tuvimos el parón entre medio, ¿no?
0: Es que la vez anterior es que fue muy bestia porque fueron como 3 años. Tres discos, súper
1: Totalmente.
0: exitazo de la muerte. Luego fue como el parón y demás, pero claro, fueron 3 años como pumba, pumba. Es que yo no sé
1: Como
0: si os dio tiempo.
1: tuvimos ir a de más de 100
0: Claro, no
1: conciertos.
0: sé si fuisteis conscientes de algo o estáis siendo conscientes ahora, cuando a lo mejor llegáis a los conciertos y nos veis a nosotros, ya de la otra vez anterior, cantando todo eso, que siguen siendo canciones muy importantes para nosotros.
1: Pues sí, eso es lo que nos ha pasado. Y yo no esperaba que eso iba a ser así. Y la verdad que me lleva una grata sorpresa de ver tantos sold out por todos lados. Y como dices tú, la gente cantando palabra por palabra de canciones que algunas no fueron ni singles, con que te das cuenta que son fans, que no son gente porque la han escuchado en la radio, no, no, que son gente que lo llevan escuchando toda la vida. Y claro, creo yo que cuando tú te das el parón, te crees que todo el mundo para, pero la gente sigue escuchando, la gente
0: Exacto.
1: sigue enamorada de tus canciones y te vienen y te cuentan estas historias de que has sido parte de la banda sonora de su vida, de que su canción cuando se casaron, que si yo qué sé, cuando conocí a mi mujer por primera vez, yo qué sé qué,
0: Qué
1: no sé
0: guay.
1: cuándo, o una canción que le haya salvado la vida, incluso, eso ha sido, a lo mejor eso es el momento más increíble, ¿no? Cuando hay gente que ha sufrido de depresión o han estado al punto incluso del suicidio y se iban a suicidar y de
0: Wow.
1: repente pues una canción tuya la ha salvado, eso es como
0: Hombre, es que
1: es
0: dices
1: lo
0: tú,
1: más.
0: merece la pena. Claro, vosotros paráis, pero las canciones siguen vivas y siguen un recorrido.
1: Claro, las canciones siguen siendo parte de
0: Claro.
1: las personas ya.
0: Y fíjate, evidentemente tenemos que hablar de unas colaboraciones que han vuelto a poner a esas canciones de actualidad porque son colaboraciones muy bestias. Yo no sé cuando os sentáis a pensar en esas colaboraciones, cómo os ponéis de acuerdo, porque sí es verdad que hay artistas con los que sí coincidisteis a lo mejor en su tiempo y forma, pero hay
1: Sí,
0: artistas más
1: señor.
0: nuevos que no.
1: Pues sí, hay artistas que no, claro que no, pero que nosotros quisimos, cuando quisimos hacer este ejercicio, quisimos aprovecharnos de que podíamos hacerlo, porque como eran canciones que ya la gente han escuchado, son canciones que ya están vendidas, ¿no? Si lo miramos de esa manera, ¿no? Se vendieron en su día, y entonces no hay nada que probar nuevo con estas canciones, sino disfrutar de ellas. Entonces nosotros, a nivel disfrutar, dijimos, oye, ¿por qué no colaboramos con los artistas que nos gustan a nosotros, ¿no? Entonces, por eso Iván Ferreiro, por eso Nina de Juan,
0: Es
1: que
0: que lo
1: tiene
0: de
1: una
0: Nina,
1: super
0: wow,
1: voz.
0: sí.
1: Y ahora, por ejemplo, el siguiente que vamos a hacer, que sale con nuestro amigo Gabriel de la Rosa de Chinova,
0: Lo
1: por eso te digo
0: adoramos, lo adoramos, lo
1: que
0: adoramos.
1: algunos son artistas que no habíamos trabajado con ellos antes, con Iván sí, por ejemplo, nos conocíamos ya de muchos años, pero por ejemplo, Nina no había colaborado con ella antes, o Gabriel, por ejemplo, y Gabriel me llevó una grata sorpresa que yo quería colaborar con él y él me dice, y le digo, oye, te mando las letras para la canción, yo qué sé cuánto, y me dice, no, no, si yo me sé todas las canciones,
0: Ya
1: soy
0: ves,
1: súper
0: ya
1: fan
0: ves.
1: tuyo, que sí, me animaba.
0: Me
1: Entonces,
0: encanta.
1: él era el súper fan y él estaba como diciendo, hostia, yo quiero colaborar contigo, no al revés, ¿no?
0: Me encanta.
1: Porque la verdad que es un súper lujo
0: Es
1: trabajar
0: maravilla.
1: con gente tan buena.
0: Es
1: Sí,
0: maravilla.
1: sí, sí,
0: Oye,
1: sí.
0: cuando le llegas con la propuesta, pues bueno, Gabriel, pues ya nos acabas de contar, ¿no? Y a otros artistas cuando les dice, oye, hola, ¿qué tal? Somos Melon Diesel, ¿que te vienes o qué? ¿Qué te... Porque Nina,
1: Bueno,
0: por ejemplo.
1: muchos son gente que ya conocíamos, aunque no habíamos trabajado con ellos, pero los conocíamos, ¿no? Y después, por supuesto, ha habido gente como, por ejemplo, Nina no la conocía y Gabriel tampoco lo conocía, pero teníamos amigos en común, que nos pusieron en contacto y todo lo demás. Y claro, te lleva la grata sorpresa, vuelvo a decirlo, de que han sido gente, como son más jóvenes que nosotros, han sido gente que han crecido escuchando tu música
0: Claro.
1: y tú no lo sabes, ¿me entiendes? No, tú escuchas que ellos hacen un estilo completamente diferente a lo que tú haces y no te crees que esas personas pueden escuchar tu música o la valoran de la manera que yo te lo dicen, ¿no? De que como me encanta lo que tú haces, ¿no? Eso está chulo, eso está
0: hombre,
1: muy chulo.
0: Hombre, ya te digo, y lo bueno que tiene es que la gente que los sigue a ellos, pues tiene la oportunidad, por si no os conocían, de conoceros. Y aparte, como vuelven a ser actualidad y lo volvemos a programar en las emisoras de radio, pues también hay un público nuevo que yo supongo que los estáis viendo ya en los conciertos, ¿no? ¿O qué?
1: Pues sí, la verdad que sí. Aparte que también vienen padres con hijos ya y todo.
0: Pero eso es genial, me encanta ese momento.
1: Eso está estupendo. Pero sí que ha habido un montón de juventud que yo me he llevado la sorpresa también porque yo... ¿Te crees que porque tienes una edad que los que te tienen que seguir tienen que tener la misma edad que tú? Pero que no es así, ¿me entiendes
0: claro,
1: lo que digo?
0: Claro, claro.
1: No sé, yo lo he visto ese cambio quizá, ¿no? Y también, por supuesto, lo de las redes ha jugado una parte muy grande que nosotros cuando sacamos
0: eso
1: nuestro
0: no
1: primer disco, para los que no sepan, ahí está, no existía el internet. Entonces, ahora es una manera muy diferente y muy dinámica de poder dar a conocer a tu música nueva y conectar con la gente. Y claro, la juventud son los que mejor lo conocen que los mayores. Entonces es más normal que estás más expuesto todo el tiempo a más horas de internet y es más fácil poder llegar a ellos que antes, ¿no? Entonces sí que es verdad que se está viendo ese cambio. Por supuesto, tenemos un following de gente muy fiel desde hace muchos años y eso se agradece un montonazo y nos encanta también que estén ellos ahí, por supuesto, vamos.
0: Hombre, hablabas de, evidentemente, que se enfoca con otra madurez, evidentemente, ahora, pero supongo que esa energía característica, porque vosotros, si algo nosotros recordamos, si cualquiera que os haya visto en conciertos, esa fuerza, ¿no?, de escenario, yo creo que esa esencia sí que la vamos a disfrutar este viernes en Fuerteventura.
1: Totalmente. Yo me quiero creer que estoy en mejor forma de lo que estaba antes.
0: Ah, bueno, pues mejor.
1: No lo sé, pero sí que nos hemos preparado muy bien para estos conciertos y la verdad nos cuidamos muchísimo, la verdad, a nivel físico, a nivel mental, a nivel disciplina, lo que he dicho antes, también a nivel de cantar, y yo creo que hemos cuidado todos los aspectos para asegurarnos que la gente cuando venga a vernos no lo vayamos a defraudar, desde luego.
0: Hombre, por favor, habíamos dicho que teníamos poquito tiempo, Dylan, porque estaríamos aquí de charla un buen rato. Sí. Una cosa te voy a decir. Ya la otra vez cuando vinisteis, que estabais en pleno auge total, claro, vosotros no podíais acordaros de todos porque hablasteis con 800 millones de periodistas, porque claro, es que aquello era como, madre mía, ¿esto qué es, no? Y recuerdo que vinisteis a Fuerteventura y de aquella voy a entrevistaros yo al hotel. Aquí casi todos los hoteles están cerca de la playa y el vuestro también lo estaba. Y lo estará probablemente cuando vengáis el viernes, ¿no?
1: Ajá.
0: Y yo no sé si es que vinisteis mucho tiempo, un día antes o el mismo día, no lo recuerdo con exactitud ahí. No es, pero yo sé que a la entrevista apareció, no me acuerdo quién fue del grupo, quemado, pero quemado nivel Dios. Que estuvimos ya haciendo bromas sobre las gambas.
1: Sí,
0: entonces, esto lo digo porque si venís el mismo día por la mañana y os vais a acercar a la playa un poco, por favor, un poquito de protección solar.
1: Pues bueno, si es que tuvimos broma. Mira, yo estoy morenito ya, ¿eh? Yo ya estoy morenito.
0: Es que se me quedó eso en la cabeza, no me preguntes por qué, porque claro, tuvimos WhatsApp ya toda la entrevista con pareces un camarón, pareces una gamba, pareces un no sé qué. Yo no me acuerdo quién fue. Tú no fuiste, pero uno apareció quemado, pero de quemado, o sea, quemado. Así.
1: Claro, hay algunos más blanquitos en el grupo, pero sí que es verdad que nosotros, por ejemplo, yo vivo literalmente mi casa, aunque está en un precipicio, debajo del precipicio está la playa. Con que es lo del sol aquí lo tengo clarísimo.
0: Bueno,
1: es la orden del día, ¿eh?
0: Que
1: es
0: aquí,
1: la orden del día.
0: Aquí aprieta un
1: pero
0: pelín.
1: Sí,
0: yo aviso.
1: Que nos protegeremos porque como allí hace más viento, sí que es verdad que no te das cuenta.
0: No te enteras, que yo creo que fue
1: verdad.
0: Lo que pasó la otra vez, que estaría un poco nublado o algo, se confiaron y apareció y te tuvimos WhatsApp toda la entrevista. Y aquí estamos todavía, ustedes cantando. Y yo aquí entrevistando otra vez a Melon 10. Qué bueno, me encanta, haciendo lo que nos gusta.
1: Eso bueno,
0: esto es maravilloso.
1: Bueno, por muchos años más, por muchos años más.
0: Espero que, bueno, yo creo que nos encontramos todos maravillosamente. Dylan, invita a la gente de Fuerteventura a ir a veros este viernes, anda.
1: Nada, familia, es que no se podéis perder este concierto, porque como he dicho antes, estamos a la altura, nos hemos preparado para ello y tenemos muchas ganas de volver allí y dejar pues el pellejo, por no decirlo de otra manera.
0: Pues nos vemos el viernes y lo cantamos todo, ¿vale?
1: Anda que no.
0: Un beso muy grande.

0: Los podremos disfrutar este fin de semana, bueno, fin de semana, viernes, arrancando fin de semana, en la Plaza de la Paz de Puerto del Rosario, que están de vuelta a Melón Diesel. Una entrevista que, si te apetece recuperar, está en nuestra página web y en los podcasts de la emisora. 11:40 minutos, seguimos acompañándote en esta mañana extra de la Insular. El Papa León XIV ya está en Gran Canaria, aterrizamos un poquito antes de lo previsto. Ha sido recibido a pie de pista por el presidente del gobierno, Pedro Sánchez. El Papa puso su primer pie en Canarias esta mañana, momento en el que dio la mano al presidente Sánchez, que le dirigió el punto en el que esperaba el resto de autoridades, donde primero pudo saludar al presidente de Canarias, Fernando Clavijo, presidente español que aterrizó minutos antes en el Falcon, y el canario han encabezado la comitiva de recepción oficial del Papa León XIV, que ha aterrizado en la base aérea de Gando, en Gran Canaria, que se encuentra justo al lado del aeropuerto civil de la isla. Se ha podido ver al Papa dentro del avión, despidiéndose de la tripulación. Momento antes había bajado del avión de Iberia por la puerta trasera un grupo de periodistas y de personal relacionado con la visita. Tras saludar a Clavijo, el Papa ha saludado a los ministros de la Presidencia, Justicia y Relaciones con las Cortes. Estaba Félix Bolaños, de Defensa Margarita Robles, el ministro de Política Territorial y Memoria Democrática Ángel Víctor Torres. De igual modo, lo hizo con la presidenta del Parlamento Canario, Astrid Pérez, el delegado del gobierno en el archipiélago, Anselmo Pestana, el presidente del Cabildo de Gran Canaria, Antonio Morales, el alcalde de Telde, Juan Antonio Peña, y la alcaldesa de Ingenio, Vanessa Martín. También tuvo saludos para el ámbito militar y de defensa, al igual que hacía un saludo con las autoridades eclesiásticas. A continuación, el presidente Sánchez acompañó al Papa al edificio del Mando Aéreo de Canarias, donde iba a tener unas palabras con algunas de las autoridades presentes, así como para preparar la salida hacia el muelle de Arguineguín. En lugar, estaban preparados 40 coches oficiales para poder hacer el traslado. Autoridades que son las primeras en salir, el Papa el último, para que pueda recibir al Papa de nuevo en las instalaciones que se hizo famosa en aquel 2020 por el enorme flujo migratorio que tuvo que atenderse en Arguineguín. Tanto Sánchez como Clavijo son los que acompañarán al Papa hasta Arguineguín. Está previsto que llegue 12 menos cuarto aproximadamente, o sea que tiene que estar a puntito de llegar. Iremos contando todo lo que vayamos conociendo de esta visita. A la 1:00 p.m, la alcaldesa Carolina Darias hará entrega de la llave de oro de la ciudad, máxima distinción institucional que se otorga por parte del ayuntamiento ante esta primera visita del pontífice a la capital. Por la tarde, ya saben ustedes que León XIV preside a las 6:30 una misa multitudinaria en el estadio de Gran Canaria, donde se esperan unas 40.000 personas. Tengo que contarles que en Arguineguín está todo preparado, hay mucha ilusión, pero por el momento no han llegado al puerto de Arguineguín.
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2: Buenas noches.

Una de esas canciones que aparecen en el nuevo trabajo, El Baifo de Quevedo. Algunas bastante más populares que otras. Está Graciosa, ese tema que es todo un himno ya, todo un número uno, colaboración con Elvis Crespo. Esa otra colaboración también con las chicas, con una de las chicas de Nueva Línea. Al Golpito también se ha convertido en uno de sus grandes éxitos de este trabajo. Luego tenemos El Baifo, Ni Borracho, Hijo del Volcán, donde ahí están colaborando los Gofiones. Pero son en total 14 los temas que forman parte de este trabajo. Y este es uno de ellos. 10 minutitos, alcanzaremos las 12 de esta mañana. Y yo te invito a que sigas con nosotros, a que continúes disfrutando de la radio en esta mañana. Mañana de jueves.

0: Empiezan a llegar ya los primeros vehículos al puerto de Arguineguín con diferentes personas que partían en primer lugar desde el aeropuerto de Gran Canaria hasta el muelle de Arguineguín, desde Gando hasta el muelle de Arguineguín. El último vehículo que salía en esa comitiva es el del Papa. Tengo que decir que los primeros vehículos ya han empezado a llegar a este muelle de Arguineguín, así que me imagino que en breve el Papa hará presencia en este recinto, que lo tiene todo preparado para la visita.
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0: Pues está a puntito de hacer acto de presencia en el muelle de Arguineguín, el Papa León XIV. Vamos viendo ya esas primeras imágenes a través de la prensa digital. Aquí en la radio te lo contamos, le ponemos voz, pero es verdad que hay momentos en los que la imagen también dice mucho, y en ese caso esas fotos que han sacado al Papa bajando del avión que lo traía desde Barcelona a Gran Canaria. Está llegando la comitiva en este momento al puerto de Arguineguín, escoltado por Guardia Civil. Son un montón los vehículos que hacen acto de presencia en este momento, con muchísima gente en el entorno del muelle esperando ver, algunos un poquito más de cerca, otros desde más lejos, a su santidad, el Papa León XIV. Saben ustedes que hay cortes de tráfico en Gran Canaria. Los escolares hoy no han ido a clase para que haya el mayor movimiento de personas y de vehículos transitando por Gran Canaria, porque es un acontecimiento de gran afluencia de público. De hecho, tenemos activo el PLATEC, ese plan de emergencias, por un movimiento tan grande de personas en un acontecimiento como este histórico, que es la visita del Papa León XIV a nuestro archipiélago, a Gran Canaria, hoy, mañana a Tenerife. Pues en este momento, como te digo, está haciendo la entrada la comitiva de vehículos al muelle de Arguineguín. Ahí hay un acto, uno de esos actos que estaba previsto, uno de los primeros actos, el que lo iba a llevar al muelle de Arguineguín. Y esta tarde el más multitudinario, porque es esa Eucaristía que se celebra en el Estadio de Las Palmas. Ya te hemos contado que también hay un grupo de majoreros que organizaba un viaje, nos lo contaba Paloma hace unos días. Unos 275 personas se organizaban desde Fuerteventura para hacer este viaje y asistir. Algunos de ellos están aquí en Arguineguín, en concreto una familia de Tuineje, desde Cáritas en Tuineje, una familia colombiana. Es una de esas invitadas a este acontecimiento que tiene lugar hoy en Arguineguín, en el muelle. La mayoría van a asistir al estadio de Gran Canaria, donde es la misa multitudinaria. Unas 40.000 personas son las que van a asistir. Este encuentro con migrantes del Papa en Arguineguín es el que vamos a poder presenciar, ver en este momento. Esa es la última hora. Te iremos contando más detalles en cuanto tengamos información. Por el momento, lo que te podemos decir es que justo ahora está llegando la comitiva al puerto de Arguineguín. 5 minutos, un poquito más, serán las 12 de la mañana y aprovecharemos en ese momento para hacerte un resumen de los temas más importantes de Fuerteventura y de Canarias. Noticias que ya están en nuestra web y redes sociales.
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16: Doce en punto. 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

Fuerteventura convierte su producción local en atractivo turístico con 11 empresas del sector primario incorporadas al programa nacional MISEA, modelo de innovación sostenible de experiencias agroturísticas que es impulsado por la Secretaría de Estado de Turismo con el respaldo de Segitur para transformar bodegas, queserías, cultivos ecológicos y acuicultura en experiencias visibles que diversifiquen la oferta más allá del turismo de sol y playa. Matías Peña ha dicho que el cuello de Matías Peña hay que cortarlo porque hay miedo de cara al 2027. El alcalde defiende su gestión y anuncia su jubilación y descanso de la política, un tiempo para desconectarme y de estar en casa. Seguimos en Antigua, que convoca 3 plazas de oficial de la policía local por promoción interna. Las bases para esta provisión de plazas se ha publicado en el BOP de Las Palmas. Te hemos hablado de una emergencia ambiental en el muelle de Corralejo convertido de combustible desde una embarcación. Los equipos de emergencia han trabajado para contener el vertido y evitar así su propagación. Ocurría ayer, el aviso llegaba en torno a las 6 de la tarde, según informan desde el Parque de Bomberos de La Oliva. El director de eldiario.es abordará la desinformación y la inteligencia artificial en el Festival a Contracultura. Ignacio Escolar decía que estamos probablemente en el momento de la historia con mayor desinformación, bulos, desinformación, impacto de la inteligencia artificial en las redacciones son algunos de los temas que aborda hoy el director de eldiario.es, Ignacio Escolar, en el marco del Festival a Contracultura que se está desarrollando en Puerto del Rosario. Cuestiones sobre entrevistas que habló en el espacio de la radio, en Radio Insular Fuerteventura, en La Voz de Fuerteventura, donde el periodista reivindica la labor del periodismo y recordó que sin periodistas no hay periodismo. Hoy lo escucharemos a partir de las 7:30 en el espacio A Contracultura. Y si hablamos de nuestros quesos majoreros, el Maxorata curado con pimentón ha conquistado el cincho de plata entre 1.300 quesos de 18 países. El queso majorero ha destacado en este prestigioso certamen internacional. Un queso que ha conseguido premio en el prestigioso Cincho Cheese Award 2026, uno de los certámenes queseros más prestigiosos del país, cuya fase final se celebró en Valladolid del 2 al 4 de este junio.

0: Hablamos ahora de nuestro deporte vernáculo, la lucha canaria. Fuerteventura recupera la historia olvidada de las pioneras de la lucha canaria en un libro que lleva por título Hazañas silenciadas, el legado indomable de las mujeres de la lucha canaria. La autora es Raquel Perdomo Peña y se presenta este próximo lunes. Incluye también un homenaje a las luchadoras majoreras que abrieron camino en este deporte tradicional. Para ampliar este contenido, entre otros, puedes acudir a nuestra página web www.radioinsular.es, noticias que también compartimos en las redes sociales y en el canal de información que tenemos tanto en Telegram como en el WhatsApp.
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0: Cinco minutos que pasan de las 12 de la mañana y seguimos acompañándote. Esto es La Mañana Extra de La Insular. Seguido un poquito más de música para esta jornada de jueves. Pero ya les adelanto que el pontífice ya tiene los pies puestos en el muelle de Arguineguín. Allí se aborda la realidad migratoria. Allí ha comenzado el acto institucional. Diferentes discursos que se están produciendo en este momento. Todavía no ha tomado la palabra el Papa León XIV. En cuanto tome la palabra,

10 minutitos que ya pasan de las 12 de este mediodía. Seguimos acompañándote en La Insular. Estamos en directo. En este momento tengo que decirte que en el muelle de Arguineguín suena música para su santidad antes de que tome la palabra. Música como esta.

Es la música en directo que ha sonado desde el puerto de Arguineguín en esa visita del Papa León XIV, que en este momento se encuentra en esta zona sur de la isla de Gran Canaria. Aplauso masivo de todos los allí presentes, incluido el Papa, que sonríe y aplaude esta actuación. Estamos esperando a ver si podemos escuchar cuando tenga su turno de palabra al Papa León XIV ese mensaje que quiere dejarnos desde Arguineguín, en el sur de la isla de Gran Canaria.

Repasamos ahora diferentes asuntos que forman parte de la actualidad en cuanto a la agenda de eventos para hoy y próximos días. Comenzamos hablando de Los Lahares, que tiene el Festival Maretas de Sonidos en la Plaza Vieja a partir de las 8 del día de hoy. Estarán sobre el escenario Supaguaya, Jaranas, Resonance y Jerry y Alvarito. Dentro de las fiestas de la localidad, hoy Festival Maretas de Sonidos. ¿Sabes que también en Toto están celebrando sus fiestas, fiestas de San Antonio de Padua? Tienen hoy exposición fotográfica y homenaje a vecinos ilustres de Toto. Mañana es la romería, donde habrá actuación de la parranda La Serena. Y por la noche, verbena con Grupo Bomba, Nuevo Clan y Calibre. Fiestas de San Antonio de Padua en Toto. Para mañana, taller El Comi entra en escena, un taller para niños y niñas de 7 a 12 años en el Centro Bibliotecario Insular. Es un taller de animación a la lectura y será el viernes mañana de 5 a 6 de la tarde. Tenemos también a Contracultura, que hemos hablado ya en diferentes momentos de la programación. Hoy tenemos encuentro periodístico y mañana en la Plaza de la Paz, música. Con el tributo a Héroes del Silencio estarán Ochenteros y Melón Diesel. Propuestas culturales para hoy o para mañana. Luego ya nos meteremos en el fin de semana, que también viene cargadito de actividades. Tenemos ruta agrohistórica en Twineje. Tenemos tostador en la Vega de Tetir, esto el sábado. Tenemos el festival de la agrupación folclórica Max Sorata el sábado. Tenemos también teatro La Reina de las Nieves en Antigua. Y también Super Saurios. Pues como puedes comprobar, muchísima actividad cultural para estos próximos días. Para el sábado también te puedes apuntar en Betancuria Madame Butterfly. Puedes consultar todos los actos con sus días, con todo lo que necesitas saber, si necesitas entrada, horarios, ubicaciones, en el apartado Agenda que hemos compartido a través de nuestra página web.

0: Sonando tu otra bonita en esta jornada de radio. Tenemos propuestas musicales muy interesantes, a ver si me da tiempo de ponerlas todas. Voy con la siguiente. Una canción que no es la primera vez que suena aquí en la radio, a mí también me gusta mucho y que nos la pide el amigo Felipe. Nos pide una canción de Kany García. Lleva por título A la niña que fui. Es la siguiente que suena.
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0: Tengo que cortar la canción de Cani porque estábamos esperando este momento. El Papa León XIV toma la palabra en el Muelle de Arguineguín.
1: El mismo capítulo hace también una advertencia que ningún creyente puede tomar a la ligera. Hoy, junto al mar, la palabra se vuelve concreta. Aquí llegan tantas vidas heridas, despojadas de casi todo, pero nunca, nunca de su dignidad. Aquí el Evangelio nos arranca del lugar cómodo del espectador y nos sitúa ante el hermano que llega. Nos pregunta si hemos sabido reconocer a Cristo en quienes desembarcan marcados por el miedo, el hambre, la violencia, después del desierto, de la noche y del mar. Como pueden ver, llevo en mi mano el anillo que se llama del pescador. Su nombre mismo nos conduce al lago de Galilea, donde Cristo llamó a Pedro y le dijo: desde ahora serás pescador de hombres. La iglesia ha leído ese versículo como imagen de su misión. Pero aquí y en lugares como el Hierro, ese mandato adquiere una fuerza literal y dolorosa. Esa isla, pequeña en extensión, pero grande en humanidad, ha visto llegar a miles de personas arrancadas de su tierra y confiadas a la fragilidad de un cayuco. Aquí hay personas recuperadas del mar y cuerpos exánimes rescatados por las aguas, de las aguas. Por eso, el sucesor de Pedro no puede desentenderse de estos muelles. La iglesia no puede desentenderse de estas aguas, ni de ningún lugar donde el hambre, la sed, la violencia, el miedo o el exilio sigan hiriendo la dignidad humana. Los discípulos de Jesús no pueden considerar ajeno el clamor de quienes gritan desde la noche. En el lenguaje bíblico, el mar puede ser imagen de amenaza, oscuridad y caos. Ahí aparece el Leviatán, figura de la fuerza que devora, y Rahab, nombre que evoca la soberbia de los poderes que se levantan contra Dios y contra la vida. También hoy existen monstruos que acechan estos mares. Mafias que trafican con la desesperación, tratantes que esclavizan mujeres y niños, y la indiferencia de muchos que permiten que los pobres sean tragados por la explotación o por el olvido. Pero la fe no se queda paralizada ante el poder del mar. Creemos en un Dios que somete el caos, pone límite al mal y abre un camino cuando parece imponerse la muerte. Así lo experimentó el pueblo de Israel al atravesar el Mar Rojo para salir de la esclavitud y caminar hacia la libertad. Y así lo contemplamos en Cristo, que camina sobre las aguas y ante la tormenta pronuncia una palabra soberana: calla, enmudece. Esa voz sigue resonando contra las fuerzas que devoran, esclavizan y descartan a tantos hermanos nuestros. Ahí donde Cristo manda callar al mar, la iglesia no puede permanecer muda ante quienes son abandonados a sus aguas. Gracias por los testimonios, por recordarnos lo que significa salvar vidas. A María, gracias por recordarnos lo que Cáritas, las parroquias y tantas personas hacen a diario. Sus palabras nos muestran dónde comienza la conversión de la mirada. Cuando el migrante deja de ser uno más deja de ser una categoría y una cifra. Solo entonces comprendemos que esa niña podría ser nuestra hija, esos rostros, parte de nuestra familia. Y entonces la conciencia se queda sin excusas. La misericordia comienza con gestos pequeños, a veces con unas cuantas galletas y un poco de leche, otras con 5 panes y 2 peces. No se trata de resolverlo todo, sino de ponerlo todo en manos de Dios y de estar presentes allí donde el ser humano sufre, donde los recursos no bastan y no hay un idioma común, pero donde aún pueden hablar los gestos. Gracias de corazón a cuantos se suman a los rescates, a la acogida y al acompañamiento, dando testimonio de que la misericordia concreta puede salvar y puede cambiar vidas. Querida Blessing, aunque no estás aquí hoy, tu voz sí. Gracias por compartirnos tu historia. Tu nombre significa bendición y nos recuerda que cada vida humana es una bendición de Dios. Nadie puede comprarla, venderla, usarla o descartarla, porque en cada persona resplandece la imagen y semejanza del Creador. Nos has dicho que te fuiste de tu país no porque quisieras, sino porque no había otra opción. En tus palabras escuchamos el drama de tantas personas obligadas a partir porque la pobreza, la guerra, la amenaza o la explotación les cerraron todos los caminos. Quisiera que este mensaje llegue hasta ti y a tantas mujeres víctimas de la trata y la explotación. Si otros pusieron precio a tu cuerpo, Dios no ha dejado nunca de mirarte como alguien invaluable. Si quisieron encerrarte en un pasado de dolor, Dios sigue pronunciando sobre ti una promesa de futuro. Si te trataron como una cosa, la Iglesia quiere decirte hoy: eres hija, eres hermana, eres bendición. Tu vida no es de quienes te dañaron. Tu cuerpo no es de quienes se aprovecharon de ti. Tus días no pertenecen a quienes quisieron encadenarlos al miedo. Tu vida pertenece a Dios y conserva una dignidad que no pueden arrancarte. Y nosotros queremos caminar contigo hasta que esa verdad vuelva a sentirse más fuerte que el dolor. Queridos migrantes, antes de decirles cualquier otra palabra, quiero inclinarme ante su dignidad. No son números ni expedientes. Ustedes son personas con una familia y una casa dejada atrás, con sueños que nadie tiene derecho a despreciar. Pero también quiero decirles que su vida debe ser protegida. No entreguen su existencia a quienes comienzan con ella. No les crean a quienes prometen paraísos fáciles a cambio de su cuerpo, o de dinero, de silencio, o de su libertad. Esas falsas promesas son cantos de sirenas con industrias de muerte. Este drama debe convertirse en examen de conciencia para las naciones de origen, que deben crear condiciones de paz, justicia, desarrollo. Para las naciones de tránsito, llamadas a proteger y no a dejar a los débiles en manos de redes criminales. Para Europa, que no puede proclamar la dignidad humana y acostumbrarse a que el Mediterráneo y el Atlántico sean cementerios sin lápidas. Para la comunidad internacional, llamada a una cooperación eficaz y perseverante. Y también la Iglesia debe dejarse interpelar. La acogida del migrante no puede ser algo secundario ni delegada únicamente a algunos voluntarios.
0: Estamos escuchando en directo el discurso que en este momento está ofreciendo el Papa León XIV desde el Muelle de Arguineguín, una jornada dedicada especialmente a la realidad migratoria que estamos viviendo en directo cuando son las 12:36 minutos de esta mañana.
1: Largo ante los cayucos y las pateras, pues de la oración brota todo servicio y a ella vuelve todo compromiso. Desde esta isla quisiera que la voz de quienes han hablado hoy alcanzara a quienes tienen en sus manos responsabilidades decisivas, autoridades civiles, parlamentos, gobiernos y organizaciones internacionales. Y también a las comunidades cristianas, a las demás tradiciones religiosas y a todos los hombres y mujeres de buena voluntad. No basta gestionar llegadas, distribuir cifras, reforzar fronteras o lamentar las muertes cuando ya han ocurrido. Cada barca que llega no trae solo migrantes, trae consigo una pregunta: ¿qué mundo hemos construido si tantos hermanos tienen que arriesgar la muerte para buscar vida? La dignidad humana exige vías legales y seguras, rescate y asistencia, cooperación real contra los traficantes, protección efectiva a las víctimas, procesos serios de acogida e integración, y políticas que permitan a cada persona vivir con dignidad en su propia tierra. Si bien existe un derecho a buscar refugio cuando la vida es amenazada, también existe el derecho a no tener que emigrar, el derecho a permanecer en la propia casa sin hambre, sin guerra, sin persecución, sin violencia, sin que la tierra se vuelva inhabitable, sin que la corrupción robe el pan de los pobres, sin que las armas destruyan el futuro de los niños. No podemos acostumbrarnos a contar muertos. La dignidad humana no tiene pasaporte ni pierde valor al cruzar una frontera. Que el Dios que en el ocaso de la vida nos juzgará sobre el amor nos conceda reconocerlo hoy en los pobres y en los extranjeros, y los libre de mirar el dolor ajeno como si no nos perteneciera. Que Nuestra Señora del Carmen acompañe a quienes han llegado, consuele a quienes han perdido a sus seres queridos, sostenga a quienes los acogen y despierte en todos nosotros la valentía de la misericordia. Y que la historia no tenga que acusarnos de haber convertido el dolor de los que sufren en paisaje habitual de nuestras costas. Porque hoy, aquí, junto al mar, cada vida que llega nos pregunta qué queda de nuestra humanidad. Tarde o temprano se sabrá si supimos custodiarla o si dejamos que la indiferencia hablara por nosotros. Muchas gracias.
0: Hemos escuchado en directo el mensaje del Papa León XIV, unas palabras que serán muy analizadas. Hemos visto las imágenes que ha asistido a este momento ahí en directo al Muelle de Arguineguín la presidenta del Cabildo de Fuerteventura, Lola García. 20 minutos, llegaremos a la 1:00 p.m. Pierdo yo la noción del tiempo. Y nos habíamos quedado con una canción a medias que nos pedía el amigo Felipe, pero que tuvimos que interrumpir porque queríamos escuchar este mensaje del Papa León XIV en directo, en esta visita que es histórica a la isla de Gran Canaria. Mañana estará en Tenerife ese mensaje desde el muelle de Arguineguín. Nos quedamos con Cani García ahora.

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1: En este momento, su santidad el Papa se ha acercado lo más próximo al agua, se ha acercado al muelle y han hecho una ofrenda floral. Han lanzado unas flores al mar y en ese momento es en el que están ahora, por aquellos que no llegaron a nuestra costa. Hoy forma parte de las noticias importantes de este 11 del mes de junio. Pero hay otros asuntos. Asuntos que encuentras en nuestra página web y redes sociales. Entre esos asuntos te hemos contado que Fuerteventura convierte su producción local en atractivo turístico con 11 empresas del sector primario incorporadas al programa nacional MISEA. Fuerteventura recupera la historia olvidada de las pioneras de la lucha canaria y lo hace a través de un libro llamado Sus hazañas silenciadas. Lo presentan este próximo 15 de junio. Antigua convoca a 3 plazas de oficial de policía local por promoción interna. Seguimos en Antigua, donde Matías Peña ha dicho en una entrevista que el cuello de Matías Peña hay que cortarlo porque hay miedo de cara a 2027. El maxolato curado con pimentón conquista un cincho de plata entre 1.300 quesos de 18 países en un certamen de ámbito internacional. Emergencia ambiental en el muelle de Corralejo por un vertido de combustible desde una embarcación ocurría ayer por la tarde. El Partido Popular de La Oliva ve incomprensible sumar a Oliver González con el gobierno ya blindado y exigen explicaciones. Bajar abre una consulta ciudadana para diseñar su hoja de ruta turística para los próximos años. Te hemos hablado de la reunión sobre seguridad en Caleta de Fuste que concluye con el compromiso de aumentar la presencia policial. Y Jessica de León defiende la ejecución presupuestaria de turismo y empleo. Ha dicho que alcanzar estos niveles de compromiso ha sido un auténtico logro de gestión. El Club Deportivo Herbania busca su regreso a la División de Honor Juvenil ante el Victoria. Asuntos de actualidad, noticias, forman parte de la actualidad, de lo importante de estas últimas horas para Fuerteventura y Canarias, que puedes ampliar en nuestra web y redes sociales. Ya nos queda tiempo para unas cuantas canciones en esta mañana de la insular.

0: sonando este Golden de Hendrix. Así casi para ir despidiéndonos en esta mañana de jueves 11 del mes de junio. 8 minutitos alcanzaremos la 1 de la tarde, un día histórico con esa visita del Papa. En este momento se encuentra en el muelle de Arguineguín. Hemos escuchado en directo el discurso que daba. Han realizado una ofrenda floral y continúan los actos en este muelle del sur de la isla de Gran Canaria. Pues seguiremos contándote todo lo que vaya sucediendo. Esto es noticia y seguirá siendo. Hoy está en Gran Canaria, esta tarde misa multitudinaria. Mañana estará en la isla de Tenerife. Te invito a que sigas con nosotros. Buena música para esta sobremesa. Y a partir de las 4 tendrás la compañía del Tardeo con Pilar López. Me despido. Y lo vamos a hacer con música. 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Me despido y luego con música de un artista además también de aquí de Canarias, como es el Vega Life, que después de su paternidad ha estado unos cuantos meses, casi 2 años separado de la música, pero la música nunca lo ha abandonado y ahora tiene una nueva inspiración, que es su hija. Pues con el Vega Life te digo hasta mañana, con el saludo de todos los que hacemos la radio y el saludo de quien te habla. Un auténtico placer, Carolina Llorente.
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0: Son las dos. 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

0: Son las 4. 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
2: Cuatro en punto de la tarde. ¿Eso qué significa? Pues que nos volvemos a encontrar en Radio Insular Fuerteventura. Desde ahora y hasta las 7 vamos a tardear tú y yo juntos. Da igual que sea a través de los diales, de la app, de la web. El caso es que compartamos esta muy agradable tarde de jueves. 11 de junio, tarde intensa, sobre todo en Gran Canaria. Intensa también para los que tengan que viajar a Gran Canaria, aunque no vayan a nada relacionado con el Papa. Sé de mucha gente en Gran Canaria que hoy no puede ir a trabajar por el Papa. Y hay gente que está allí cogiendo el sol de la vida por el Papa. Ya muchos oyentes están mandando imágenes, dentro de nada empezaremos a compartirlo todo en nuestras redes. Sobre todo hay un vídeo que yo no sé la persona cómo lo hizo, pero está, vamos, enfrente del Papa, en su papamóvil. Ahora te lo compartimos. Muy top este momento. Entonces, bueno, pues está todo un poco así de aquella manera, porque encima es que el tiempo está acompañando, así que bien. Los memes también están rulando mucho, ciertamente. Me están llegando cosas, sí. Bueno, el caso es que este señor está aquí, que Canarias está en boca de todo el mundo y si es para un bien, pues todo fantástico y maravilloso. Bueno, ¿qué va a ocurrir hoy jueves? Hoy ya un poco de tranqui, porque claro, el lunes la música en directo aquí de Airam Silva. El martes la música aquí en directo del cantautor Luis Quintana. Ayer la entrevista con Melón Diesel desde Gibraltar. O sea, bien. ¡Wow! La semanita como se ha presentado. Bueno, que todavía no ha terminado, que todavía falta hoy y mañana. Entonces, tenemos paradas en la actualidad informativa, tenemos Minuto Curioso, tenemos agenda y tenemos, por supuesto, entre notas y anécdotas, que hoy lo adelantamos un poquito. No sé si estará relacionado con lo del Papa o no. Pero aquí tenemos ya, mira, así del tirón, a Imo González. Así que empezamos con su espacio. Pues mira...

0: Vamos pues, a ver.
1: ¿Pero vas a algo relacionado con el Papa? No tiene nada
0: no,
1: que ver.
0: No, vale, vale.
1: Vamos yo pregunto por curiosidad.
0: A trabajar y a otras cosillas, pero vamos. No.
1: Pues eso, infórmate bien.
0: Casualidad.
1: Pues infórmate bien del sí. momento carretera.
0: Mis compañeros profesores están muy contentos hoy en Gran Canaria.
1: Sí,
0: y
1: ¿no?
0: mañana mis compañeros de Tenerife también, muy contentos también,
1: también
0: porque
1: todo.
0: No tienen clase.
1: Claro, que... no, y hay muchas tiendas, por ejemplo, del centro de Gran Canaria que han decidido directamente no abrir. También eso ocurrió en Madrid. Sí. Y se pone, ¿para qué vamos a abrir si no hay forma de llegar a nuestras tiendas? Pues cerramos.
0: Pues nada, muy bien. Pues o sea, lo que toca, no
1: todo,
0: sé.
1: Todo es eso. Así. Bueno, y eso, como tienes que viajar, pues hemos adelantado hoy la sección que de qué va hoy. Y
0: pues
1: González.
0: Hoy otra de las partes que a mí me encanta, que es el cine. Uh-huh. El cine, el cine musical, las bandas sonoras de cine. Pero esta tarde vamos a hablar de una película que a mí me parece que es una película de culto. Uh-huh. Una culto, es una peliculeja, vamos a decirlo así. Pero a mí me encanta. Entonces, vale. La he
1: sí,
0: visto
1: es verdad
0: muchas
1: que,
0: veces.
1: Perdón y... que te interrumpa. Hay veces que se dan las circunstancias de que hay peliculón con super banda sonora, pero también ha habido películas de...
0: Sí.
1: Pero luego tienen una banda sonora brutal.
0: Brutal, brutal.
1: Brutal
0: cierto.
1: De brutal. Y ha pasado con una que decir,
0: buenas, sí.
1: No le hace justicia a la película a la banda sonora.
0: Bueno, pues esta tarde solo exclusivamente vamos a hablar de una película
1: ¿vale?
0: del año 2015
1: ¿vale?
0: que se llama Begin Again.
1: No la he visto.
0: No la has visto.
1: No.
0: Bueno, te estaba diciendo antes, yo te voy a hacer un súper spoiler.
1: Yo encantada.
0: Lo lamento tremendamente para aquellos que no la hayan visto.
1: Ah, vale. Porque a mí me encanta que me cuenten las cosas.
0: Voy a contar un montón de cosas de la película.
1: Vale.
0: Unido a la gran banda sonora que para mí tiene. Una banda sonora pop. No sé si, bueno, todos conocerán a Maroon 5, Adam Levine, pues es el que dice que es una película no autobiográfica, pero dice que puede ser que alguna de las historias que cuenta en esta película
1: coincida.
0: Puede ser que le pudiera a él pasar, algo así lo dejan así.
1: Maroon 5 que va a estar dentro de nada ya, dentro de 3 semanas
0: sí,
1: en Gran Canaria.
0: Lo sé.
1: Bueno, pues cuéntanoslo todo.
0: Nada, empezamos con una de las canciones
1: ¿vale?
0: más bonitas que tiene y una historia que medio me he inventado, medio de la letra de la canción, y empiezo por esa historia, a ver si les gusta. Era tarde y aún buscábamos el día. Éramos jóvenes, sí, pero más que eso, éramos preguntas con zapatos. No me mires como el héroe del cuento, soy apenas un niño atrapado en sueños. Dame la mano, a ver dónde despertamos mañana. Los mejores planes a veces duran una sola noche, sin embargo, cómo pesan en la memoria. Brindemos con lágrimas por lo que fuimos y por lo que no. Preguntamos al cielo nombres y razones como el firmamento llevar a libreta. La juventud tropieza con su propia prisa. Es temporada de caza, corren los corderos y también nosotros. ¿Y si solo somos polvo viajero en una galaxia enorme? Entonces que el polvo brille, aunque sea un segundo, aunque sea aquí, como si fuera una estrella. Pasamos la hoja, esperando un final nuevo, uno donde el dolor también sepa bailar. Bailar en nuestras lágrimas para que la oscuridad no tenga la última palabra. Creí oírte decir mi nombre, creí verte llorar. Buscábamos un significado como quien busca faros en un mar sin mapa. Y descubrimos esto. No hace falta entenderlo todo para encender un poco. Puede que seamos estrellas perdidas, pero seguimos intentando iluminar la oscuridad.

0: Oye, pues bien, ¿no? Para empezar.
1: Nada, qué bonita, ¿no? Esta canción, Estrellas Perdidas. Decirles también que la peli la interpreta Adam Levine y es uno de los temas principales de la película y me pareció muy buena idea empezar con este tema. Uh-huh. Pues nada, es una película, una comedia, pero es dramática, musical, de amor, en la que nos cuenta la historia de Greta, una joven compositora que se muda a Nueva York con su pareja, Adam Levine, les adelanto, un cantante que acaba de alcanzar el éxito y a causa de una infidelidad, pues hay una separación y Greta se queda perdida sin rumbo y tiene que empezar a buscar su propio camino. Dentro de ese camino está pues el dolor, el hacer esas canciones sobre ese dolor que está pasando y una noche en una especie como de garito en el que ella cantaba una canción, conoce a un productor en decadencia, venido a menos. Ya he dicho que voy a contar todas las películas.
0: Bueno, pero es que vamos a ver, son 11 años de película, sí. O sea que vamos a ver.
1: Año 2015, la verdad que es una película muy bonita y sobre todo es escuchar la película. Y vamos a escuchar ahora otro tema también de esos momentos en los que ella lo pasa un poquito mal y hace este tema tan bonito que van a escuchar ahora.

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1: Ay.
2: No sé si lo hemos dicho, pero que la cantante es la propia actriz de la peli, Keira Knightley, ¿no?
1: La conocerán por una superproducción que es Piratas del Caribe, que es una de las actrices principales, y en otras películas como Quiero Ser Como Beckham, que fue una de sus primeras películas, también con una película de culto y un poquito como independiente, pero muy chula y diferente, nominada a premios Globo, a premios BAFTA, y es ella misma la que interpreta todas las canciones en esta película. O sea, otra de las cosas que a mí me parece pues increíble, la verdad.
2: Sí.
1: Mira qué canción tan bonita, ¿no? Como un tonto, ¿no? Como muchas veces nosotros pues queremos a las personas y a pesar de todo, a pesar de lo que pase, alguien de las dos personas pues rompe esas reglas y no tengo a nadie que culpar, como dice la letra, pero yo te sigo amando igual. No importa. Oh. Y lo dice de una manera así muy dura también. O sea, has roto todas las malditas reglas. En inglés es single fucking rules. O sea, has roto todas las jodidas putas reglas. Y aún así, pues, te sigo amando como un tonto. Pues nada.
2: Es lo que pasa, es que son cosas que no podemos controlar. ¿Qué hacemos?
1: Pues esta canción la coge ella y en la peli la graba y se la manda a un contestador. Tocándola con un amigo y la canta a ese contestador y la escucha luego Adam Levine, lógicamente se deshace en todo el sentimiento que ella le pone y no sé, me parece un momento súper, súper bonito también de la película. Seguimos. Seguimos con otro de los temas. Vamos a poner un par de temas en la peli que canta Adam Levine, que creo que son muy chulos y muy entretenidos. Vamos a por uno de ellos.

0: Que dentro de que es la banda sonora, sí tiene el toque Maroon 5 total.
1: ¡Wow! Sí, muy chulo. Ahí está mi Maroon 5, me encanta. Es una banda desde el principio, desde sus primeros discos.
0: Totalmente.
1: Y lo bueno que, y lo que me gusta de ellos es que mantienen una misma línea, vamos a decir, melódica, de pop, de la manera de las canciones, que es muy, muy, muy fácil de apreciar, de, o sea, que es igual en casi todos los temas y es muy chulo, la verdad. Bueno, la película es un chute de optimismo, de buen rollo, energía positiva, ¿no? En esos tiempos un poco que corrían en los años 2015, vamos a decir.
0: En España respetaron el título de Comenzar de Nuevo, tal cual, ¿no? Begin Again.
1: Sí, sí, vale, tal cual, que es otra de las cosas
0: que no ocurre.
1: Porque
0: sí,
1: pone
0: sí,
1: una
0: sí.
1: Tal. Es que les estoy haciendo un spoiler muy grande, pero lo más importante de la película no se los voy a contar. ¿Vale?
0: Vale.
1: ¿Por qué? Porque, como siempre, de una cosa parte otra. Estamos hablando de una historia de amor, que se rompe, etcétera. Pero lo más importante de la película, yo creo que es otra historia, que no la voy a contar ahora, y que la pueden investigar si ven la película.
0: No, no, yo ahora tengo curiosidad total. Vale. O sea, estoy obligada a verla.
1: Más todavía. Pues qué curioso, ¿no? Como ese mensaje, esa moral es aclara, ¿no? Que nos puede salvar la vida, una canción. Y me quedo con una anécdota tuya de ayer de Melón Diesel, que él contaba que se le acercaba una persona y que estaba con una depresión, incluso con un tema de suicidio o cosas así.
0: Sí,
1: como
0: exactamente,
1: más grave.
0: Lo contó así.
1: Y como una canción me cambia el estado de ánimo, me ayuda a superar ciertos momentos, pues esto va por ahí también. Así que me quedo con esa anécdota que me encantó, o sea que soy oyente.
0: Muchas gracias, se agradece, se agradece.
1: Y de Radio Insular, que estoy bastante atento y cuando lo voy a enganchar, lo engancho.
0: Venga, muy
1: aquí
0: bien.
1: Aquí por la tarde.
0: Maravilloso.
1: Seguimos con Adam Levine, con la banda sonora de Begin Again.

0: Se entiende perfectamente que esto de levante laboral, vamos a ver.
1: Esto, vamos, lo tenemos claro. Mi lugar es donde tú estés y la anterior, que no lo comenté, No One Else That Like You, que son los dos temas que hemos puesto de Adam Levine de la banda. Uh-huh. Y ya terminamos, como siempre se nos va volando
0: esto,
1: el tiempo,
0: que sí, parece que nos lo reducen o algo, corto. No sé, aquí hay trampa.
1: Y uno de los temas favoritos míos de la película y del momento en que, vamos a decir, ahí nace una estrella también, ¿vale? Es un momento en el que ella tiene que tocar una canción a guitarra y voz. Uh-huh. Y ese productor, que venía menos, la ve y empieza a imaginarse que todos los instrumentos del escenario empiezan a tocar solos al unísono, y cada vez va introduciendo, como buen productor que es, de cómo ese tema puede sonar de verdad. Por eso es una sorpresa para ver la película. Y con eso nos despedimos a Step You Can't Take Back, que es uno de los temas principales también de la película. Y nada, encarecidamente, que la puedan ver.
0: La veremos.
1: Creo que es fácil de verla, no sé en ahora mismo qué plataformas está. Uh-huh. Pero vamos, yo la tengo grabada por ahí, la tengo, de hecho la compré y todo. Y la he visto muchas veces y me encanta. Así que espero también que les guste.
0: Pues nos lo hemos apuntado todo todito. Muchísimas gracias y hasta la próxima semana.
1: Un abrazo fuerte.
0: Chao.

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9: 4:36, aún estamos empezando el programa, como aquel que dice, hasta las 7 en directo contigo, desde Radio Insular Fuerteventura.

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1: Pues en parada de la actualidad informativa, resulta que la 21ª edición de Animayo Fuerteventura se ha inaugurado esta mañana en el Centro Insular de Juventud, dando comienzo a dos jornadas dedicadas a la animación, los efectos visuales, también las nuevas tecnologías. Así que vamos a conocer un poquito más de este asunto.
2: De juego y efectos visuales, y básicamente lo que se trata es de crear y desarrollar el talento, ¿no? Por eso hemos venido también a la isla. Nació hace 21 años en Gran Canaria, después se hace muchísimas ciudades por todo el mundo: Chicago, Belgrado, Praga, la India, Bombay, Los Ángeles. Y queríamos que era fundamental empezar a desarrollar el festival aquí, pero desde la base, desde los estudiantes, desde la masa crítica, crear donde, digamos, sería nuestro objetivo: enseñar a ver, enseñar a hacer y enseñar a tener una mente crítica. No, somos el único festival de España que califica para los Oscars. Significa que de las 2.000 películas que recibimos, 2.000 películas. De esas 2.000, 60 son las seleccionadas y solo 10 son los ganadores. De esos 10, 2 son los que van directamente a la preselección de los Oscars hasta la fecha. Y hemos conseguido 7 shortlists, 5 nominaciones a los Oscars y un Oscar con el The Shadow of the Cypress, que es el que vamos a ver aquí. Y mañana vamos a tener el lujazo de tener dos grandes masterclass con invitados de estrella, como Helena Blasco o Connor, que han trabajado pues para películas como Klaus, Spider-Man, han trabajado para muchísimas películas anime. O sea, ahora mismo es un momento importante, creo que para la isla, tener estos grandes invitados.
3: Una nueva edición de Animayo Fuerteventura, un evento que acerca a la isla profesionales de la industria audiovisual internacional en ámbitos tan creativos e innovadores como la animación, los videojuegos, la inteligencia artificial o los efectos visuales. Durante estos días vamos a poder disfrutar de masterclass con profesionales internacionales y nacionales, talleres prácticos y también, por supuesto, proyecciones de cortometrajes importantes y que han sido premiados. El objetivo de esta nueva edición también es acercar a la población experiencias formativas que habitualmente se encuentran en grandes eventos fuera de la isla. Y por supuesto también permitir a los jóvenes descubrir nuevas vocaciones, impulsar el talento local. Diversificar la economía insular a través del conocimiento, la creatividad y la innovación.
1: Hoy y mañana, Animayo Fuerteventura 2026.
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1: Muy buenas amigos, os quiero mandar un beso y un abrazo gigante. Soy Fito de Siloé y este beso va para toda la gente que escucha el programa y para Pilar. Os quiero muchísimo. Así fue.

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10: 5 en punto de la tarde. Muy buenas, ¿cómo estás? Nosotros en directo contigo desde Radio Insular Fuerteventura. Hasta las 7 seguimos adelante con nuestro Tardeo. Con más musiquita, música que, por cierto, te recuerdo que tú puedes elegir a través del WhatsApp, que siempre está activo para que interactuemos, nos envíes mensajes, notas de audio. 628-929267, repito para los nuevos que se van sumando cada día, que cada vez sois más, muchas gracias. 628-929267. Y ahí nos comunicamos, nos pedís canciones o lo que sea, y también podréis participar cuando tenemos concursos y cositas en marcha o hacerle preguntas a nuestros diferentes colaboradores. Dicho esto, esperando que lleváis una buena tarde de jueves, avanzamos.

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1: Evidentemente tenemos un ojo puesto en toda la visita del Papa a nuestras islas, empezando por Gran Canaria. Y en esas actuaciones en las que vamos a ver, por ejemplo, a personas que conocemos perfectamente, como a Domingo El Colorado o a Cristina Ramos, claro.
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0: La música de Cozay con Gloria y Sentimientos desde Zaragoza y sonando así de bien. 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
0: Volviendo a la actualidad informativa, vamos a hablar de la Asociación de Bienestar Casa del Universo, que presentó esta mañana la segunda Feria de Salud Mental Fuerteventura, Sentido y Sensibilidad 2026, que se celebrará el próximo 9 de octubre.
2: Considera Fuerteventura no una isla menor en lo que es los temas de salud mental, la importancia de la asistencia, la importancia de la prevención, de la divulgación en cualquiera de los territorios canarios es muy importante y queremos visibilizar la importancia de la salud mental más allá de lo asistencial en lo cultural para poder darle cabida. Punto de partida desde donde presentar esta feria y ponerme a disposición de todos ustedes para cualquier sesión de divulgación. Lo que queremos es que las administraciones apoyen esta feria y si hay otras ferias paralelas que se unifiquen o se tenga un papel en el que les permita a todos pues poder dar su voz a la salud mental desde todos los puntos de vista, desde el punto del usuario, del familiar, del profesional, y un poco hacer esta escucha empática que todos necesitamos para mejorar la salud mental comunitaria.
3: Nos hemos reunido esta mañana para presentar la segunda edición de la Feria de Salud Mental, Sentido y Sensibilidad 2026. Vamos a visibilizar un poco la salud mental y a dar algunos datos. Pero este año, para recoger más participación infantil e infanto-juvenil, pues lo hemos adelantado hasta el viernes 9 de octubre para que acuda más público.
0: Bueno, pues ahí tienes esa información. El encuentro ha contado con la participación del psiquiatra y psicoterapeuta Eduardo Vera, quien abordó la situación actual de la salud mental y la necesidad de seguir creando espacios de sensibilización, prevención y participación comunitaria. La feria lo que busca es acercar el bienestar emocional a la ciudadanía desde una perspectiva humana, inclusiva y cercana. Recuerda, 9 de octubre, segunda Feria de Salud Mental Fuerteventura, Sentido y Sensibilidad 2026.
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18: 5:30, por lo tanto, Ecuador del programa de hoy. Aún por delante una hora y media para seguir tardeando juntos en este jueves 11 de junio de 2026.

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0: Oye, pues ayer Dylan Ferro, vocalista de Melón Diesel, pues nos contaba un montón de cositas, de colaboraciones como esta, de las que se vienen, de la vuelta después de 25 años al mundo de la música. Todo está en la entrevista que tienes, por supuesto, disponible en el canal de YouTube de Radio Insular, también en nuestro Facebook. Ahí tienes la entrevista con Melón Diesel, también la tienes en nuestra web. Si entras y estás viendo las noticias, ahí tienes la nota que hacíamos con su entrevista y también el vídeo ahí a un solo clic, todo en el mismo lugar. Ya sabes que nos encanta que lo tengas todo a mano para facilitarte la vida. Pero nos contó un montón de cositas desde Gibraltar y mañana ya en Fuerteventura, por fin, para cantar junto a ellos canciones como esta, Melón Diesel, cerrando a Contracultura.
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1: Es el momento de hacer otra paradita en la actualidad informativa que nos lleva hasta nuestra web, hasta radioinsular.es. Por lo tanto, momento para recordarte que tenemos el canal de WhatsApp disponible para ti. Ahí tienes todas las noticias que vamos publicando en la web, los podcasts de las entrevistas últimas. También tienes la app donde tienes la emisión en directo, el resumen informativo en el botón flash, tienes también acceso a los podcasts, todo bien en la app. Tienes en la web nuestro enlace directo a todas y cada una de nuestras redes, en Facebook, en Instagram, en X, en TikTok, en YouTube. Puedes enviarnos un mensaje de WhatsApp a través de la propia web, por supuesto, escucharnos en directo. Tienes una pestañita con la agenda, con todos los eventos que se vienen, fiestas y demás. También tienes la pestaña de farmacias de guardia, por si no quieres estar buscando cuál es la que te pilla mejor, o cuál está de guardia en este caso. Y en titulares de portada te cuento. Más de 120 estudiantes celebran el décimo aniversario del programa Ayudantes TIC. El décimo encuentro del programa impulsado por Fundación Canaria Richrem reunió en el Centro Insular de Juventud alumnado de 7 centros educativos de Fuerteventura y Lanzarote que durante el curso han formado a miles de jóvenes en el uso responsable de Internet y las redes sociales. Fuerteventura convierte su producción local en atractivo turístico con 11 empresas del sector primario incorporadas al programa nacional MISEA. La isla majorera se suma al modelo de innovación sostenible de experiencias agroturísticas impulsado por la Secretaría de Estado de Turismo con el respaldo de Segitur para transformar bodegas, queserías, cultivos ecológicos y acuicultura en experiencias visitables que diversifiquen la oferta más allá del turismo de sol y playa. Antigua convoca 3 plazas de oficial de la policía local por promoción interna. Las bases para la provisión de plazas se publicaron en el BOP de Las Palmas. Mercadona reabre en Puerto del Rosario con nuevo modelo de supermercado T9 tras una inversión de 6 millones y medio de euros. La cadena valenciana inaugura su primera tienda 9 en Puerto del Rosario, un nuevo concepto de supermercado que reorganiza el espacio por procesos, centraliza la preparación de frescos y apuesta por la eficiencia energética y tecnológica. El Maxorata curado con pimentón conquista un cincho de plata entre 1.300 quesos de 18 países. El queso majorero destaca en un prestigioso certamen internacional. Emergencia ambiental en el muelle de Corralejo por el vertido de combustible desde una embarcación. Los equipos de emergencia trabajan para contener el vertido y evitar su propagación. Puedes ampliar la información de estos titulares con el sencillo gesto de entrar en nuestra web en radioinsular.es.
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2: Buenas noches.

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7: 6:00 de la tarde, recibe un hola gigante de Pilar López, contigo en directo una hora más y ya van 3 con esta que iniciamos, donde por supuesto tenemos más música, seguimos pendiente ahí de todo ese recorrido del Papa León XIV en la isla de Gran Canaria. Oyentes nos envían imágenes que ya hemos compartido en nuestras redes. Oyentes bien ubicados, por cierto, todo se ha dicho de paso. Y tenemos que hacer una paradita en el Minuto Curioso y, por supuesto, también en cositas que tenemos en agenda. Así que tú sigue manteniéndonos ahí, haciéndote compañía, ¿vale?

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2: Hola gente, soy Iván, cantante de Efecto Pasillo, y queremos apilar con locura y queremos que siga sonando nuestra música en este programón. Un besote enorme.

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1: 6:11 de este jueves. Hacemos esa paradita, ese momento de respirar y escuchar un poquito de nuestro minuto curioso para romper un poquito así el ritmo del programa. Y hay veces que hay que parar un poquito, coger aire y continuar. Y de paso, pues, sabemos algunas cositas de interés. Esta parada la hacemos en un jueves de actualidad, de encuentros históricos y de canciones que unen generaciones. Vamos a empezar hablando de que un 11 de junio de 1963, el presidente John F. Kennedy pronunció uno de sus discursos más importantes sobre los derechos civiles en Estados Unidos, defendiendo la igualdad de todos los ciudadanos. Por nuestras tierras, un 11 de junio de 2026 será una fecha que probablemente recordaremos durante muchísimo tiempo en Canarias. El Papa León XIV visita Gran Canaria dentro de su viaje a España, un acontecimiento excepcional que reúne a miles de fieles y que sin duda formará parte ya de la memoria colectiva del archipiélago. Dentro de esas curiosidades locas hay que hablar de que en Japón existe una isla donde viven más gatos que personas. Se la conoce popularmente como la isla de los gatos. No hasta en este caso para alérgicos como yo. Y en lo musical, el 11 de junio de 1966... se publicaba Paint It Black, uno de los mayores éxitos de los Rolling y una canción que marcó una época por su innovador sonido, sin duda alguna.

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0: el 1 de agosto, es el día en el que Romeo Santos y Prince Royce estarán cantando esta canción en directo en Tenerife. Continuamos avanzando, acercándonos a las 7.
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2: En el momento agenda vamos a empezar hablando del Festival La Contracultura, que ahora va a vivir un momento súper top y súper chulo, porque a las 7:30 da comienzo en la Casa de la Cultura el encuentro periodístico con Ignacio Escolar, de eldiario.es, que lo tenemos muy controlado, entrevistado por Nicolás Castellano, de la cadena SER. Y después, a partir de las 9, en la Plaza de la Paz, también hoy, música y cine con Érase una vez en América, con bandas sonoras del siglo XX. Esto va a sonar muy bien. Esto tiene pintaza total. Y mañana culminará este Festival La Contracultura con ese concierto a partir de las 9 en la Plaza de la Paz, también gratuito, con Decadencia, con ese tributo a Héroes del Silencio, con Los Ochenteros, con Tony Farándula por ahí dándole su toque especial y, por supuesto, con el concierto ya de nuestros amigos Melón Diesel. Mañana en la Plaza de la Paz, ¿vale? Hablemos de un evento también súper chulo que va a tener lugar hoy mismito. Así, como te lo digo, hoy mismito en Los Lajares, en las fiestas en honor a San Antonio de Padua, que hoy acoge a partir de las 8 ese tercer festival Mareta de sonido. Con las actuaciones de Supaguaya, Resonance, DJ Jerry también Alvarito y Jaranas. Mañana, por cierto, allí en Los Lajares, Verbena del Recuerdo, con gente nueva, Orquesta Gomera, Orquesta Jacomar. El sábado tenemos el Mercadillo Artesanal desde las 10, luego también habrá verbena por la noche con Grupo Arena, Las Estrellas del Merengue, con Calibre. El domingo tendrá lugar la segunda muestra de ganado, que estará presentada, por cierto, a partir de las 10 por nuestro compañero José Francisco Montes de Oca. Tenemos que hablar de que este sábado, 13 de junio, se desarrollará el sexto tostador Vega de Tetir. Será a partir de las 12 del mediodía, con exposición de coches antiguos, con sorteos, con sorpresas, con la música de Lali Lin y comida súper rica. Así que en Tetir tienes plan el sábado por la mañana. O desde hoy también tienes otro plan en las fiestas de Toto, en honor también a San Antonio de Padua, que son las que preceden a las de San Juan, que ya están todas ahí ya a full. Entonces, hoy a partir de las 7, exposición fotográfica en Toto. También homenaje a vecinos ilustres del pueblo. Mañana viernes, romería a las 6, concluirá con la parranda La Serena. Y a partir de las 10, verbena con Grupo Bomba, Nuevo Clan y Calibre. Y el sábado 13, a partir del mediodía, fiesta infantil, luego misa. Estará por allí la banda municipal de Pájara, la Orquesta Jacomar. Y el sábado también tributo a Manny Manuel a partir de las 10 de la noche y luego verbena con Nuevo Clan y Candela. Así como eventos cercanos, los vamos a dejar ahí.
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6:52, nos vamos. A partir de las 7 en punto, programación musical que te acompaña el resto de la tarde, de la noche y principio de la mañana, hasta que nos volvamos a encontrar, si tú quieres, a partir de las 6:30, dependiendo de si eres un ser madrugador o no. Sea como fuere, siempre me encanta recordarte, para que lo tengas presente, que el punto de encuentro entre tú y yo es siempre en Radio Insular. Fuerteventura, besos de Pilar López.

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0: Son las 11. 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

0: Son las 12. 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
1: Esta es una bachata de las clásicas. Vamos a ver si se acuerdan de ella.

Romeo. Que se sienta para